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Buenas tardes, Radio La Única Mexicana, 100.3 FM. A todos los troqueros, vamos a mandar un saludo allá para mi carnal Federico Herrera, que él anda ahorita echándole ganas, repartiendo los productos por todos lados en esta tarde calientita. 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En las temperaturas para el día de hoy, señores, en el centro cívico de la ciudad de Fresno, California, y gran parte del Valle de San Joaquín, las temperaturas oscilando máximas el día de hoy, 102 grados, wow, mínima para esa noche, 73 grados, el día de mañana jueves 103 grados máxima, 74 grados por la noche, el día viernes 100 grados, mínima 71, wow, va a estar todavía caliente, ñaca, ñaca. Pues bueno, señoras y señores, ya había sacado yo mis chamarras, ya he sacado mis cobijas, pues bueno, hay que ponerlas otro rato allá en el closet. Vamos a continuar con la programación de esta tardecita con un éxito del estilo de Alfredito Olivas. Ya es que Alfredito Olivas tiene un estilo así de componer y cantar como si estuviera cantando películas, historias hechas canciones. Escuchémosla, se escucha muy bonito a través de Radio La Única Mexicana, la más cariñosa.

0: Así pasa cuando sucede. Fíjate que el hombre no tiene lo que quiere, obtiene en lo que se enfoca. Así que el día de hoy empecemos a enfocarnos en lo que verdaderamente queremos, porque muchas veces venimos a este país, venimos de nuestro México, de Centroamérica o de otros países, y decía, yo voy a llegar a Estados Unidos y voy a hacer billetes. Bueno, los billetes ya están hechos. Voy a ganar muchos billetes y me voy a regresar y voy a hacer esto, voy a hacer aquello. Pero resulta que eso es lo que queremos. Pero llegamos aquí y nos desenfocamos. Ya empezamos que vamos a ver las morritas, que vamos a tirar party. Las morritas, no, pues vamos a tirar party. Y bueno, señoras, señores, así que nos desenfocamos, ¿verdad? Así que el hombre no obtiene lo que quiere, sino en lo que se enfoca. ¡Yes, en inglés, señoras y señores! Oye, ando ahora acá bien picudo, ¿eh? Estoy aventando acá frases bien picudas. ¡Yes, en inglés! Viene un evento que quiero que todo mundo haga planes de ir. El domingo 13 de septiembre te vamos a invitar a la Gran Jamaica en la Iglesia Católica de Parlier, California, celebrando a Nuestra Señora de Dolores. Es un evento al aire libre, sin cobrar la entrada y la salida tampoco, desde las 3 de la tarde hasta las 9 de la noche. La presencia del grupo Marfil de Tierra Caliente, los Boys de la Cumbia, Alfredo y sus teclados, el grupo M7 y el Burro de la Radio, famosísimo Burro de la Radio, estará dirigiendo el evento. Habrá venta de comida, ricos antojitos, ya saben que el burro pues ahí echa cotorreo, se avienta sus chistes, sus anécdotas y también sus historias y mantiene el ambiente muy entretenido. Ahí nos vemos, porque eso pondrá buenísimo desde las 3 de la tarde en el 830 Tular Stream, Parlier, California. La Jamaica es un evento, ¿qué creen? Para toda la familia. Y es en inglés. Ya regresamos después de estos mensajes bien importantes.
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Kibo, buenas tardes a la gente de la ciudad de Fresno, California. Un saludo bonito en esta tarde. Ya está reportando, saludos a la gente de Churincio, Michoacán. Tengo saludos también a la gente allá del estado de Guerrero, México, a los amigos allá de Ayutla, Guerrero. El saludo acá también para los amigos acá de la ciudad de Onesco, al buen amigo Roberto, ahorita le ponemos su rolita. Él es de Puritito Turicato, Michoacán. Compa, ¿cómo no? 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Si tú eres afortunado, pues te vamos a llevar tu lonche, cotorreo, regalos y un ambiente allí chido con todos los locutores aquí de Radio La Única Mexicana, todos los locutores guapos, y los que no somos guapos también vamos a ir. Así que a marcar el teléfono en cabina que está a la orden, área 559-369-6065, y ese día lo vamos a tener disponible para estar ahí conviviendo con toda la gente que trabaja en el campo. Y si tú eres el ganador, pues felicidades, porque ahí vamos a estar disfrutando de un rico y sabroso lonche. Vamos a ponerle sabor grupero a esta tarde de Tardes Únicas de Radio La Única Mexicana, la más cariñosa de todo Califas. Ya sabes que aquí te apapachamos, aquí te queremos mucho. ¿Qué te quiere? ¿Qué quiere? Ya sabes, aquí tus amigos locutores de Radio La Única Mexicana, te queremos. Y te queremos mucho, ¿eh?

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Buenas tardes. Estamos viviendo pues un miércoles bonito, una tarde sabrosona, calientita. Así que vamos a mantenernos ahí en lugares frescos, refrescándonos una agüita, un refresquito. Mañana levantémonos temprano escuchando el show de Jorge Velázquez y el Borrachín, aquí a través de Radio La Única Mexicana, 100.3 FM, la más cariñosa.

Ay, ay, ay. Así pasa cuando sucede, Cristian. ¡Ánimo, ánimo! Ahorita, pues, Cristian dedicado a su esposa, Ángela, ¿eh? Así que ya está, se calmó este muchacho, ¿eh? Pues que andaba muy enamorado, se calmó. Bueno, tenía que llegarle. Le llegó el amor y así es la vida. Después de andar muy gallito, pues ya anda muy controlado. Y luego, pues, también el suegro ahí, a un lado de él, así que tiene que controlarse. Señoras, señores, tengo una información importantísima, ¿eh? Antes que nada, quiero agradecer a tanta gente que nos ha llamado el día de hoy. Increíble. Recibido muchas llamadas y, bueno, está tratando de complacer a todos los que me están llamando, Si no alcanzo a complacer el día de hoy, les prometo que mañana voy a continuar complaciendo a los que me llamaron el día de hoy, porque a cómo me han llamado. El teléfono en cabina, ya saben que es el área 559-369-6065. 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Así que ya estamos a palabra de Dios en esta tarde bonita. A las 6 de la tarde llega por acá renovado, ¿cómo dijo? Renovado, rehabilitado, rehabilitado. El Vecino Post le llega a las 6 de la tarde, señoras y señores, aquí a través de Radio La Única Mexicana 100.3 FM. Vámonos, mi compañero Palma, que se escuche la paloma azul.

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0: ¡Sí, señor! Yo soy el Racho, soy el de Botas y a Caballo. ¡Ay, ay, ay! 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

Ay, ay, ay, qué cosas tiene la vida. Quiero mandar un saludo muy bien para el pionero de la radio en español aquí en Fresno, California y todo el Valle de San Joaquín, el señor Coronel del Aire, que está celebrando su cumpleaños el día de hoy, 9 del día 9, o sea, el mes 9, el día 9 de este año 2026. Él está cumpliendo año, lo está celebrando en grande. Ya hay una invitación también a celebrarlo por allí en Birrería El Niño. Así que feliz cumpleaños, mi coronel, y pues gracias por invitarnos y muchas felicidades y que siga cumpliendo muchos años más. Ahí el coronel, si quieres saber dónde anda el coronel, síguelo allí en sus redes sociales, también anda ahí celebrando en grande y felicítelo. Y es el inglés, ya llegó Huitzilopochtli, hoy viene con una nueva faceta, vamos a escucharlo, ya echándole ganas. Hoy viene también con un nuevo look, una gorra nuevecita que acaba de agarrar, estilo Rambo, ¿no? Estilo Rambo, así que escúchelo. Señora, señor, saludos a la señora María en la ciudad de Dayuba, California. Le vamos a poner esta rola que a ella le gusta mucho y claro, va dedicada para todas las amas de casa también. ¡Sí, señor! Ah, por cierto, le vamos a cargar un tececito, un té, un tequila a la señora María. Buenas tardes, ya viene el Huitzilopochtli. Ya viene, ya se escuchan los pasos. ¡Pum! ¡Pum! ¡Pum! ¡Ah, qué pasotes! Es que calza el grande, calza grande, del 11. ¡Ah, del 11!

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buenas tardes. Ya nos encontramos aquí con

0: Ah, vamos a ver. Bueno. No, se fue. Me colgó. Bueno, pues así es como comenzamos en el aire y hacia todo el Valle Central. Radio La Única Mexicana 100.3. La radio que te lleva a los grandes eventos. Vengo con más información.
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Bueno, pues como ya es costumbre, siempre dejo que termine esa canción, porque realmente cuando me piden la canción, me la piden todita, ¿verdad? Así es de que 559-369-6065, ya hasta soy adivino, ¿verdad? En cuanto me suena el teléfono, ya sé cuál canción van a querer, ¿verdad? Entonces, pues vamos a estar, sí, mi gente, ¿qué creen? La tenemos, la primicia, ya llega, ya está aquí, los dos de Tamaulipas a Hanford, California, y va a estar con ellos también, va a estar Cuarto de Milla, mi gente, va a estar Cuarto de Milla, así es de que, fíjense nomás, miren, así va a estar Cuarto de Milla en Hanford, California. Detalles más adelante los detalles, porque llega Cuarto de Milla a Hanford, California, terrenos de la feria.

0: Bueno, pues así van a estar ustedes escuchándolos totalmente en vivo a Cuarto de Milla, y también llegan los dos de Tamaulipas, llega Banda Maguey, llega Banda Los Montoya. Todo esto sucederá el 26 de septiembre en los terrenos de la feria de Genfor, mi gente. Genfor ya puede adquirir su boleto llamando. Más adelante les voy a estar dando toda la información. Así es que, mi gente, llegan los toros del Toro Bravo. Toro Bravo llegan a Genfor Rancho. Toro Bravo, 26 de septiembre, allá nos vemos, mi raza. Así es que, mi gente, ya saben que estamos con todo en los grandes eventos. Tenemos grandes eventos, grandes eventos solamente aquí en Radio La Única Mexicana 100.3. Radio La Única Mexicana, la que te lleva a los grandes, mejores eventos, mi gente.
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0: Bueno, pues vamos a mandarle saludos a nuestros grandes radioescuchas. Vamos a mandar saludos a Roberto, vamos a mandar saludos a Francisco, vamos a mandar saludos a Benito Montero, al señor Gonzalo Pérez. También vamos a mandar saludos para nuestros grandes amigos que nos escuchan en la ciudad de Huron. También a nuestra gente que nos escucha en la ciudad de Avenal. Así es de que, mi gente, gracias, gracias, gracias. Síganse reportando porque aquí está su canción.

Súbele a tu radio, estás escuchando La Única Mexicana 100.3, la radio que te pone las canciones. Bueno, pues estamos empezando, ¿verdad? Nuevamente estamos empezando y queremos que la gente nos llame. Ya saben que estábamos trabajando, no exactamente trabajando, sino colaborando, pues, allí con los detalles, pues, de todo lo que pasó, ¿verdad? Ya saben que, pues, siempre así es, ¿verdad? Estaba en el apoyo allá a mi hija. Y, pues, aquí estamos, ¿verdad? En la 100.3 Radio La Única Mexicana. Espero que no vayan a decir, no, pues, ya nos fuimos a dormir, mejor nos vamos a dormir porque, tenemos que madrugar, ¿verdad? Pero de todos modos, gracias. Las poquitas personas que me están escuchando, muchas gracias. 100.3 Radio, La Única Mexicana. Pues ahora sí, como dice la canción, ya llegó el que andaba ausente.

0: Súbele a tu radio, estás escuchando al gritón de la radio, el único con licencia para gritar. Bueno, pues seguimos, ¿verdad? En la 100.3 Radio, la única mexicana, la que te lleva a los grandes eventos. Así es, mi gente, este domingo 13, sí, va a estar nuestro gran amigo. Bueno, es mi padrino, ¿verdad? Es mi padrino, bueno, es mi padrino, él. Burrito, domingo 13, llega la Gran Jamaica, en la Iglesia Católica de Parlier, celebrando a Nuestra Señora de los Dolores, un evento al aire libre sin cobrar la entrada ni la salida. Bueno, eso dijo. No, ya no voy a ser malo, ¿verdad? 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Se presenta el grupazo Marfil. 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El Burro de la Radio, allá los esperamos en el 830 Tulare Street, Parlier, California.
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0: súbele a tu radio, estás escuchando La Única Mexicana 100.3. Vamos a ver qué nos llaman por acá. Bueno, buenas tardes, Radio La Única Mexicana, estamos al aire.
1: Hey, Huitzilipotli, buenas tardes.
0: Hace muchos años nos llamaba una persona que tenía la voz así, así como tú, muy varonil. A ver, dime.
1: No, pues aquí estamos escuchando el show del Gritón de la Radio y pues te quería pedir un favorcito, a ver si se puede, que me prestes, que son unos 20 varos.
0: ¿Y para qué necesitaría los 20 varos, los 20 monedillas?
1: No, es que me quiero comprar unas dos caguamitas, Huitzilipotli, y un rascadito de esos de los de a 10.
0: Entonces, ¿quieres que yo pague tu vicio?
1: No, pues por eso te estoy diciendo que me los prestes, no que me los regales, Huitzilipotli.
0: Mira, la amistad dura hasta que alguien de las dos personas pide dinero prestado. Se terminan las después, amistades.
1: Ahí después te llevo unos dos costales de grano o una piedra de sal para tus chivas, Huitzilipotli.
0: Bueno, pero ¿eso es como queriéndome chantajear o qué?
1: No, pues ya, pues eso va a ser el 1% que te voy a pagar el préstamo.
0: Ah, tú mismo pones el precio de lo que vas a pagar de intereses.
1: No, ¿sabes qué? Mejor déjalo así, pon una canción, Huitzilipotli.
0: Ah, entonces no necesitas mi dinero no, mal habido. Ah, está bien.
1: Nomás compláceme con la canción que se llama "Ah, qué bárbaro es mi negro" de la banda San Miguel.
0: Fíjate de que sí, ¿verdad?
1: Y mándale un saludo para mi camarada Humberto Espinosa de allá del Meritito, Navaja, Jalisco. Y su hermano el Chaparro de Huron.
0: ¿Es de Huron?
1: Ahí trabaja el Chaparro en Huron, ahí tiene su taller.
0: Bueno, está bien.
1: Ahí te están escuchando ahorita, ahí mándale el saludito y dedícale la canción esa de "Ah, qué bárbaro es mi negro".
0: Seguro, ahorita la busco y te la pongo.
1: Órale, pues, Huitzilipotli, gracias.
0: Seguro, que estés bien.
1: Gracias, bye.
0: Bueno. Caramba, deja ver. ¿Quién nos llama, verdad? No nos llama nadie, ¿verdad? Fíjate de que estaba yo acá y se me congeló todo aquí. ¡Ay, caramba! Vamos a ver, vamos a contestar. Vamos a ver. Bueno, buenas tardes, Radio La Única Mexicana.
2: Señor Huitzilipotli, muy buenas tardes. Tengo usted, hombre. ¿Cómo está?
0: Muy bien, estás hablando muy bonito. Algo has de querer.
2: No, nomás lo estaba Pues estoy agradeciendo aquí públicamente, ¿verdad? De que al fin lo logré convencer, señor, de que pues hubiera podido por ahí un prestamito, ¿verdad? Ahí le decía uno más. ¿No cree que es de que usted diga que me voy a colgar así con tanto dinero? No, nomás como en la plática que tuvimos anoche, pues nomás son $3,000. Nomás son 13. Yo, como usted le dije, yo pues ahí le firmo un papelillo o cualquier cosa. ¿Cuándo le pague? No sé. Pero usted tiene un ahorro aquí conmigo, aquí guardado, oiga. Que el día que lo ocupe, pues, por ahí prendo tal hombre y pues se lo pago y así.
0: ¿Usted piensa que la vida es muy fácil o qué?
2: Mire, la plática que tuvimos anoche, usted me habló muy bonito de que no, pues es que sí, hombre, nomás, pues que no voy a hacer de tanto. Le dije, no, pues no va a ser tanto, señor, pues nomás quiero ir para pagar unos vilecillos que tengo atrasados ahí de los carros y la renta. Pues, ¿usted sabe cómo es el negocio, señor?
0: Pues yo pensaba que... Yo pensaba que iba a ser unos 20, 30 dolarillos, pero oiga usted, ¿cómo pues? Mire, allí en el centro de Fresno hay bastantes bancos y bastantes prestamistas. Allí está una casa de empeño, vaya allí.
2: Y la cosa que si yo le enseñé las cartas que me llegan de colección, creo que ni la... ¡Oh, ya la regué! No, pues cambié de plática, no le voy a quedar mal, oiga, pues usted... Acabo, pues usted... mire, como le he dicho siempre, pues el mayordomo es... locutor ahí, aquí local, que pues alegra el gallinero cada que entra usted por ahí en acción, ¿verdad? Y luego también pues tiene ahí sus pajaretes. ¿Qué más le pide usted a la vida, oiga? Que ayudar al prójimo, que a la gente necesitada como nosotros que lo ocupamos, oiga. Ahora por nosotros, mañana por usted.
0: No, hombre, pero la cosa es de que, ¿cómo pues? Me habla tan bonito, tan así, y me envuelve. No, yo no le voy a prestar nada le voy a prestar.
2: Que mire, todos los que pedimos así, debemos ser bien labiositos para pedir el dinero.
0: No me ande pidiendo dinero.
2: Ya cuando nos cobran, pues hay que cambiar la cara, porque pues hay que hacernos a los enojados para no pagar, pues, en veces.
0: Bueno, pues, pues, pues muchas gracias por verme llamado, este, muchas gracias.
2: Bueno, y entonces, ¿cómo vamos a quedar con eso? Porque la otra persona, pues, dice que no ocupa de su dinero, pues, yo sí lo ocupo, oiga.
0: ¡Ah! ¿Qué dijo? Lo que no quiere Juan, venga para acá con Pedro. No, no, no, no. Ahí estamos, ya voy a poner una canción porque ya estamos mucho. Wiri, wiri, ahí estamos, muchas gracias.
2: Complace, méteme con una canción, la de una de los humildes, hombre.
0: ¿Cuál quiere de los humildes?
2: O sea que le hace besitos, son besitos, besitos que no te di. Esa merita para salvar a toda la raza por ahí de Oroz y de Parlier, de donde quiera, toda la raza que anda por ahí.
0: Seguro, está bien, ahí le va.
2: De parte del cacahuatero coquero más famoso de Fresno.
0: Eso ahí es todo, ahí estamos.
2: Ándale, pues, gracias.
0: ¡Ay, te va, George! De parte del político.

0: el mérito 6 de enero se festeja Baltasar, y también al que vamos a festejar es a George. George, que anda escuchando la radio 100.3, ahí anda el político. También vamos a mandar saludos para Rogelio, que viene siendo el halcón de Limor. Ya lo descubrí, ¿verdad? Pero ni modo, ya él ya sabe, hombre, pues, ¿para qué anda ya diciendo que, ay, yo soy el halcón de Limor, que sabe que soy el que vuela más alto? ¿Cuál vuela alto?
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0: Ay, ay, ay. Vamos a ver, vamos a contestar. Bueno, buenas tardes, Radio La Única Mexicana. Estamos al aire.
5: Buenas tardes, ¿cómo está?
0: Ah, caramba. Hace muchos años nos hablaban allá de un rancho bicicletero. Pero ya no, ya nunca nos hablaron. ¿Qué pasó con usted? ¿Cómo está?
5: Donde lo atropelló un pato.
0: Fíjese, me atropelló un pato y me llevaba, tuvieron que llevar en camilla al hospital.
5: Sí.
0: ¿Sí?
5: No, pero ya no estaba usted, ya no extrañaba, ya tenía ganas de verlo.
0: Oh, anduvimos haciendo unas diligencias personales, sí.
5: Pues así, esos camaradas, en vez de pedirle dinero, ¿por qué no le dan ahorita? ¿Por qué no le ofrecen?
0: Fíjese nomás. No, pues ya ve, cría fama y pues ya, a dormir, ¿verdad?
5: Como ahorita es para ofrecer, ¿no?
0: Pues sí,
5: ayuda, aquí está.
0: Sí, sí, sí. Bueno, ya, sin entrar mucho en detalles, porque luego me echo la gente encima. De todo no les presto, aunque me pidan. Oiga, a ver, ¿cuál canción va a querer?
5: Me puede poner una canción de los Kings. Ya llegué de la parranda y espera, estoy empezando.
0: Ya llegó de la parranda, fíjese. ¿Cómo estará la mujer de preocupada?
5: Se protege aquí en la casa.
0: Ah, bueno, está bien.
5: Ahorita debemos de llamarle para ofrecerle dinero.
0: Eso, que me llamen y que lo manden. Ahí el buzón está re grande, que lo manden los billetes. Bueno, pues.
5: Oye, más o menos lo que le pasó. Ándale, pues, que pasa.
0: Bueno, pues, ándale, pues. Gracias, gracias.
5: Ándale.
0: Seguimos con la música. ¡Ahí te va, George!

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chismecitos que no llegarán. Bueno, pues ahí quedó este ya la canción, ¿verdad? 559-369-6065 es el número de teléfono donde puedes llamar. Llama en estos momentos porque ya estamos con más. Ya borracho, ¿qué horas son? Hasta la ciudad de los rascacielos.

0: muchacho, ¿qué horas son? ¡Ay! ¡Ay, ay, ay! ¡Qué nomás! Vamos a ver quién nos llama, pues. Bueno, buenas tardes.
1: Buenas tardes. Buenas tardes, no, pues, ¿le puedes leer?
0: A ver, dígame. Sí, ¿qué pasó?
1: ¿Cómo andamos de billetes?
0: Bien, gracias a Dios, no nos quejamos. O sea, si nos quejamos, pues, ¿para qué? De todos modos, no hay quien regale dinero.
1: Pues hola, Labor Day, hubo gente que hizo carne asada y se endrogaron y me pidieron dinero.
0: ¿Le pidieron dinero prestado?
1: Sí, pues.
0: Ah, entonces usted pagó el gusto de ellos.
1: Pues como quien dice que sí, porque unos llegaban sin nada, otros llegaban con algo, una soda y nada, no, no.
0: Oh, entonces, hicieron la carnita asada ahí en su casa.
1: Sí, aquí tuvo la carne asada, pero unos no traían nada y otros que sí, no.
0: Pero todos comieron, todos barrigoncitos, todos se fueron.
1: Y no todavía querían llevar para la casa.
0: ¿Llevaban topper o algo así?
1: No, que les prestara el topper para llevar comida.
0: Ah, aparte de todo, y luego después... resultan las cazuelas, las ollas allá en casa ajenas y ustedes sin nada.
1: No, y luego todavía quedan salsita para llevar para su casa, que la salsita estaba muy buena.
0: Voy a creer que a ese punto llegaron, pero la celebración era de ellos o era de usted.
1: No, me cayó de sorpresa.
0: Usted estaba nomás allí solito con su asadorcito.
1: Aquí sentado, hombre, yo y mi señora, hombre. No, el último ya ni no traían nada en la hielera. Nada.
0: No llevaron nada ni.
1: Nada traían. ¿Y es gente de Michoacán?
0: ¿Es gente de Michoacán?
1: Gente de Michoacán, de Morelia. Otros de Guerrero, otros de Ade. Bueno.
0: Entonces estuvo buena la fiesta, ¿verdad? ¿Cuántos estos? Más o menos como cuántos kilos, hablando en kilos, como cuántos kilos de carnita esa coloradita, de esa que le echan polvito mágico.
1: Oh, no, como unas 20 libras.
0: ¿20 libras o 20 kilos?
1: 20 libras, porque debe ser como unos 6 kilos, yo creo.
0: No, órale, ¿y pollo, codornices y eso?
1: Oh, no, el pollo no le gusta, ahí tiene pura de ranchera.
0: ¿Pura ranchera? Ay,
1: joder. Qué la ranchera. No, no, ya. Y yo me dice, oye, pues, ¿qué esa gente gorrera, pues, que no es? Y aquí tenía mi asador, yo no traía ni carbón, y no traía nada allí para que el cocinero hiciera comida.
0: Y de seguro llegaban a la hielerita, la levantaban y decían, de estas no nos gustan, bueno, las iban apartando.
1: Uno traía una hielera y se la destapé y no traía nada adentro.
0: Nada.
1: ¿Y era Labor Day?
0: Pues sí, pero oye, ya ve, les pagan hasta el siguiente cheque. Yo pienso que para el siguiente cheque te van a llevar algo.
1: Yo pienso que son mandilones.
0: Pues yo también pienso eso. También les han de haber quitado el cheque el viernes y no tuvieron suficiente.
1: Y ando ya con el viejo aquí, para que va a carnita asada, vamos a comer y vamos a... Oye, lo que eran tortillas hechas a mano.
0: Ah, qué caray. Espérame, porque está bueno esto, esta noticia está buena. Espérame un poquito.
1: Ándale, pues.

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2: Bueno, buenas tardes. Bueno.
3: La 100.3, la mexicana, que tú sí complaces el rindón de la radio. Ayer quedaste mal, no llegaste.
2: No, pues también tengo muchos asuntos que arreglar.
3: No. A lo mejor te cayó unos gorreros también con las chivas.
2: Sí. Unos gorrioncillos, pechos amarillos, sí.
3: No, a eso donde quieras salen.
2: Bueno, pues, entonces, ¿cuál canción le vas a quitar a esos gorrones?
3: Gorrioncillo, pecho amarillo.
2: Gorrioncillo, pecho amarillo viene después de esta gran canción que me pidieron. ¿Qué te parece?
3: Mira. No, pónselas ahí, porque pues gorrero es gorrero. Ya están picados.
2: La de Gorrioncillo, pecho amarillo, ahí le va.
3: Gorrioncillo, pecho amarillo. Hola, saludos para Wichi.
2: Seguro, gracias.
3: El compadre MM.
2: Seguro.
3: Y también para los escuchas, pues, que nos están escuchando.
2: Seguro, ahí estamos.
3: Engañar.

Bueno, pues ahí va esta canción de Gorrioncillo Pecho Amarillo. Pues. Ahí va para todos los gorriones del día de ayer. Yo no tengo la culpa, el Señor lo dijo. Yo no tengo la culpa que sean gorrioncillos. ¡Puro Michoacán! ¡Puro gorrioncillo pecho amarillo cayó para allá!

Súbele a tu radio, estás escuchando La Única Mexicana 100.3. Ya años que sintonizaban, ¿verdad? Ni modo, ¿verdad? Así es como estamos aquí en la 100.3. Grandes eventos. Súbele a tu radio. Ay, ay, ay. Ando que me lleva la tristeza, chiquitita. Ay. Súbele. ¡Ay, no más! Ay. Súbele a tu radio. Ya puedes llamar 559-369-6065.

Ya, como siempre, debo 8 canciones, fíjense nomás. ¿Cómo fue? ¡Hombre! ¡Oh, caramba, verdad! Yo no tengo la culpa, ¿verdad? Yo no tengo la culpa, ¿verdad? Pero me llamaron, no voy a decir nombre, ni personaje, ni nada. Me llamaron y me pidieron esta canción. Yo complazco, ¿verdad? Pero, pues, está caramba la situación. Me da risa, ¿verdad? Me da risa, ya no. Ya me da risa.

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0: ¡Ay, quedó, mis amigos! Quedó lo bueno, quedó lo mejor aquí en la Radio Única Mexicana 100.3, la radio, sí, que está con todo. 559-369-6065, llama ya. O manda mensaje de texto. ¡Ah, caramba! ¿A dónde, verdad? Bueno, pues aquí estamos, seguimos, vamos, vamos acá, porque tenemos este gran evento, tenemos domingo 13 de septiembre, los invitamos a la Gran Jamaica, en la Iglesia Católica de Parlier, celebrando a Nuestra Señora de los Dolores, un evento al aire libre, un evento que empezará desde las 3 de la tarde hasta las 9 de la noche, presente estará el grupazo Marfil, de Tierra Caliente, los Boys de la 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Habrá venta de comidas, ricos tacos y antojitos, allá los esperamos, 8:30 en Tulare, en Parlier, California, la calle Tulare. Bueno, pues mi gente, allá nos vemos, ¿verdad? En Parlier, California. Y también donde nos vamos a ver muy pronto es en Hanford, California, donde va a estar Cuarto de Milla, los dos de Tamaulipas, Banda Maguey y los Montoya, toros de Rancho Toro Bravo. Allá nos vemos, mi gente, ¿verdad? Así, mi gente, ¿verdad? Mi gente. Allá nos vemos. Este 26 de septiembre, vamos con todo, porque con poco no podemos. Así es de que, bueno, ahí quedó Juan Marta para los grandes amigos que andan echando viajes y viajes, viajes y viajes. Nomás que a veces se equivocan y dicen, ya voy. Viajes y viajes, viejas y viejas. Ay, caramba, se equivocan y luego de repente cantan la canción así. Y de repente enfrente de la esposa, ¿verdad? Y pues, así es, ¿verdad? ¿Y cuántos viajes? No, muchos, muchas viejas. Ay, caramba, ¿verdad? Bueno, pues 5593696065 es el número de teléfono que ya puedes llamar. dice una persona, ay, no me quemes, huicho, así me dice, ¿verdad? Dice, no me quemes. Hombre. Muy enamoradizos, ¿verdad? Nomás le hacen a cuento, ¿verdad? Entonces, pues, vamos a echarnos dos botellas de mezcal. Y va a ser la banda de bandas, la banda San Miguel con dos botellas de mezcal.
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Vámonos, pues ahí quedó. Vamos a mandar saludos para toda la raza de Bayola, ¿verdad? Bueno, sí, sí me escucharán por allá, por Bayola, por Kerman. Sí, yo pienso que ya ni me escuchan por allá. Eso es lo que yo pienso, ¿verdad? 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Bueno, pues vamos a poner esta canción de La Burra Tordilla. Burra Tordilla, ¿verdad? Vamos a ponerla.

0: ¡Ahí quedó! Para nuestros amigos que andan en el pistacho, ¿verdad? ¡Ay, ay, ay! Andan en el pistacho estos chavalos, ¿verdad? 559-369-6065. Vamos con todo, ¿verdad? Vamos. ¿A dónde creen que vamos a ir? Pues este 26 nos vamos a la ciudad de Hanford, donde van a presentarse los dos de Tamaulipas. Va a presentarse Cuarto de Milla. Y también llega con ellos Banda Maguey y Los Montoya. Vámonos, ¿verdad? Bueno, pues por allá vamos a andar. Sus amigos de Radio La Única Mexicana 100.3. Y ¡ay! Seguro que sí. Vamos con todo. 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Estás escuchando La Única Mexicana.
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0: Bueno, buenas tardes, Radio.
1: ¿Qué pasó, Ushido Postli? Muy buenas tardes.
2: A ver, dígame sus pecaditos.
1: Pues, no, cuando acabo, fíjate, me pongo a decirte mis pecados. Necesitamos, una semana.
2: Bueno, eso me parece bien. Nos gusta que nuestros radioescuchas siempre nos estén escuchando. Muchas gracias.
1: No, sí, aquí estamos escuchándote, estamos trabajando un poquito, pero ya vamos para adentro ya.
2: Bueno, pues.
1: Ah, pues ahí te encargo una canción con Gerardo Reyes.
2: ¿Cuál,
1: nada,
2: oiga?
1: Contigo, nada contigo.
2: Ah, caramba, ya es pleito, ¿qué?
1: Pues, no tanto así, pero pues, nomás para escucharla, pues, hombre.
0: Seguro que sí. Gracias.
1: Órale, pues, a ver cuándo. A ver cuánto pasa por aquí,
2: Un día de estos, nomás deje que críe la chiva negra.
1: Oh, sí, porque. El jitomatero dice que quiere su. Dijo, quiero la leche o quiero mi dinero.
2: ¿Dijo? Órale.
1: ¿Qué carajo el jitomatero? No, es que me dejó pues pagado dos galones.
2: ¡Ey!
1: Sí, pues. Sí, pero pues no pasen por aquí, pues, y bueno, pues, mientras me los echo de caguamas.
2: Bueno, está bien. Bueno, pues, ahí está, pues, gracias.
1: Ándale, pues, gracias también, hasta pronto.

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1: Súbele a tu radio, complaciendo al instante o antes del instante. Saludos para nuestros grandes amigos, para el señor Francisco de la ciudad de Fowler, California, y para su señora esposa, la señora Alma, que siempre escuchan la radio ya en la tarde cuando están tranquilos, están ellos allí ya relajados, están allí escuchando la 100.3, la única mexicana. Bueno, pues así seguimos, ¿verdad? Mandamos saludos también para este Roberto, que yo pienso que ya, ¿qué pasaría con Roberto, veras? ¿Qué pasaría con él? ¿Qué pasaría con Roberto? No sé. ¿Qué pasaría? Benito Montero. No sé qué pasaría con él, ¿verdad? Algo. Porque así pasa, ¿verdad? Pero la vida. Súbele a tu radio. Sigue llamando la gente. Muchas gracias. Muchas gracias.

0: Prende tu radio, el hombre del caballo nos está escuchando por allá en Alpa, California. 559-369-6065 es el número de teléfono donde tú puedes llamar. Llama ya. Vamos a contestar en estos momentos. A ver. Bueno, buenas tardes.
1: Buenas tardes, señor Landeros, ¿cómo se encuentra?
0: Ah, caramba, hace muchos años nos llamaba una voz así como la de usted. A ver, dígame.
1: Sí, es que acabo de llegar y oí su programa y voy a pedir una canción, a ver si se puede.
0: Oh, bueno, pues ya estamos listos aquí para complacer después de los consejos comerciales. Sí. ¿Qué le parece?
1: Ahí sí tiene la piedrecita con los... ¿Qué no son los felinos o qué?
0: La yo, piedrecita.
1: Más que los felinos, ¿no? Los, o las, los potros, ¿qué nos tanta? Ya tanto grande que andamos ahí, me acuerdo que nos tanta ya, pero está bonita esa la piedrecita, si la tiene por ahí.
0: Pues sabe que la cantan gusto. Los quinos.
1: Ah, los quinos. Ah, bueno, está bien. Ay, si la tiene por ahí, muchas gracias. Y hay para toda la gente aquí de German y de Bayola que nos escuchan y que no dejen de hablar, pues, que echen que no se olvide después de la radio, ahorita pues andamos en el jale, pero cuando hay chance lo volvemos a oír, pues, ¿verdad? Llegamos ya tardecito, pero ¿qué andamos?
0: Oiga nomás, dile. Viene después de los consejos, porque ya los tengo aquí, los consejos comerciales.
1: Ya dijo, muchas gracias.
0: Ándele pues, seguro que sí, gracias. Muchas gracias, súbele a tu radio, estás escuchando la única mexicana 100.5.

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Radio Única Mexicana. Saludos para Saúl Moreno de Rancho Los Caporales, así es, mi gente, Lupe Moreno, y para toda la raza que siempre escucha La Única Mexicana 100.3, la radio que se escucha hasta el gallinero, como dicen por ahí.

Bueno, pues ahí quedó la piedrecita para nuestra gente de Kerman y Bayola, que nos escuchan todas las tardes. Bueno, pues vamos a mandar saludos para el rancho Los Caporales, allá para el señor Lupe Moreno y para toda su cuadrilla. Vamos a ponerles esta canción, porque ellos dicen, no, que yo que sabe qué, que sabe cuánto, ¿verdad? De todos modos, ellos siempre escuchan la...

0: Sube la tu radio, estás escuchando La Única Mexicana 100.3. Estas canciones que aquí piden, ¿verdad? Siempre yo, pues, sí, respeto su manera de... Ustedes me piden una canción, yo respeto su manera. Así es de que 559-369-6065 es el número de teléfono donde tú puedes llamar. Llama en estos momentos y te voy a complacer en estos momentos, ¿sí? Bueno, si no puedo en estos momentos, en un ratito más, yo te complazco, ¿verdad? Estamos aquí en La Única Mexicana 100.3.
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2: 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Bueno, pues vamos a ver quién nos llama por acá, ¿verdad? Vamos a ver rápidamente. Vamos con más. Bueno, buenas tardes, Radio La Única Mexicana. Estamos al aire.
3: Buenas tardes, amigo Landeros.
2: A ver, dígame.
3: Mire, le quería preguntar si se podía poner una cancioncita ahí para ciertas personas ahí.
2: Ah, caramba, ¿cuál será, oiga?
3: Tu delirio con los cachorros de Juan Villarreal para...
2: Tu delirio.
3: Para todos los locutores de ahí de la radio, para usted, primeramente, para el Jackie, para el Buki, para el Globito, para la secretaria, para el Tigre, para Jorge Velázquez, para el señor este, ¿cómo se llama el señor este ya?
2: Humberto Ávila.
3: Humberto Ávila, y para don... El que anuncia la Biblia, ¿cómo se llama? Me olvido el nombre de él.
2: El coronel.
3: El coronel, para todos los locutores.
2: Bueno, esa, pues.
3: Esa cañoncita ahí, por favor, a este, si no es mucha molestia.
2: Bueno, sí. Pues, aquí la tiene, Ire.
3: Ándele, pues, muchas gracias.
2: Gracias, ándele, gracias.

a tu radio, porque llega la banda de bandas, Banda El Recodo al Chuchansi. Y esta vez voy con todo, ahora sí, señoras y señores. Así suena el mero mero que hace estos eventos, el MB. ¡Súbele a tu radio!

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0: Claro que sí, Fresno, California, donde siempre estamos al tope con lo bueno, lo mejor. Súbele a tu radio porque ya llegó, ya está aquí la música que te gusta a ti. Súbele a tu radio.

0: Sube la tu radio, estás escuchando la única mexicana 100.3, la radio que te lleva a los grandes mejores eventos, y nos vamos a la ciudad de Hanford. Nos vamos este 26 de septiembre, nos vamos a la ciudad de Hanford, donde llegan los dos de Tamaulipas. Además llega Banda Maguey, llega Cuarto de Milla y Los Montoya. Así es, mi gente, y ya nos estamos preparando para irnos al Chuchansi, donde llega Banda El Recodo con todos sus éxitos. Más información más adelante. Bueno, pues seguimos, ¿verdad? Seguimos con la buena programación de la 100.3, la única mexicana.
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0: súbele a tu radio, estás escuchando La Única Mexicana 100.3, la radio que te lleva a los grandes mejores eventos. Un saludo para nuestros amigos de El Rincón de Chila, Jalisco, también para los de Chila, Zapotlán y nuestra gente de Tecualtitán, Jalisco, nuestra gente de San Miguel, Mezcala de la Asunción, nuestra gente de San Pedro Ixicán, nuestra gente de Chapala, y también saludos para nuestros amigos que escuchan la 100.3. Saludos, dice aquí, saludos para Rincón de Chila, Jalisco, de parte del Venao. Así es de que mi gente, ya saben que estoy loco. Sí, estoy bien loco, ¿verdad? Estoy loquísimo, no le hace, ¿verdad? Mira nomás, mira nomás. ¡Eso es todo! ¡Súbele a tu radio, María Carrillo! ¡Eso es todo! ¡Halcón de Limor! ¡Saludos al Halcón de Limor! Fíjate nomás, Aquí estamos en la 100.3 Radio, La Única Mexicana. La radio que enloquece cada noche, cada tarde, con el gritón de la radio, tu locutor favorito. Saludos para los de Casablanca, Jalisco, a Totonilquillo, a Tequisa, nuestra gente de Poncitlán, Ocotlán, Jamay, nuestra gente de Tototlán, Santa Fe, nuestra gente de Mezquitera, y también para nuestra gente de Zacatecas, nuestra gente de Huejúcar, Jalisco, Jerez, de García Salinas, Teúl, de González Ortega, Zacatecas, nuestra gente de Colotlán, Santa María, nuestra gente de San Rafael, Mesa de María de León, San José de los Márquez, y nuestra gente de Santa María, Tepetongo, Víboras, El Cuidado. Saludos, saludos, nuestra gente de Briseñas, Morelia, nuestra gente de Guanajuato. De Guanajuato es el mariachi de Tepatitla, Los Sones. Del tequila su mezcal, del mariachi su cantar. Y Huichilopochtli de San Miguel, de allí mero soy yo. Eso es todo. Bueno, pues vamos a seguir, ¿verdad? Vamos. Saludos para Huejuquilla, Jalisco. Nuestra gente que siempre escucha la radio nos llama y nos dice dónde vamos a estar con lo grande, lo mejor. Bueno, pues aquí seguimos, ¿verdad? En la radio 100.3, Radio La Única Mexicana. Ya nos estamos respirando, ¿verdad? Iba a decir respirando, ¿eh? No, ya nos estamos retirando, pues respirando, pues sí, estoy, ¿verdad? Bailé con ganas, ¿verdad? Ya tenía días que no bailaba. También, ¿quién me pidió una canción? No, nadie. Nadie me ha pedido canciones, ya. De todos modos, pues aquí estoy, ¿verdad? En la 100.3 Radio, La Única Mexicana, la radio que te lleva a los grandes mejores eventos. Y nos vamos a Genfort. ¡Ah, caramba! ¿Quién me llamará? ¿Quién será? Vamos a ver, vamos a ver. Bueno, buenas tardes.
1: Buenas tardes, oiga. ¿Me puede poner un corrido?
0: ¡Ah, caramba! ¿Cuál corrido? ¿Ya lo corrió? ¿Nomás porque estaba tomando?
1: La de Cándido Rodríguez.
0: ¡Oh, Cándido Rodríguez! Y pues pobrecito lo corrió, ¿verdad? Bueno, ahorita lo pongo, Cándido Rodríguez. Con los cachorros, claro que sí, gracias. Ahorita, gracias.
1: Gracias.
0: Ándele. ¡Eh, no más! ¿Despertaron? Yo no sé dónde despertaron, ¿verdad? Pero sí, despertaron. Despertaron, vamos a ver. Bueno.
2: Buenas tardes, Huichilopochtli.
0: ¡Ah, caramba! ¿Qué pasó?
2: Oiga, hace mucho rato. Puso la mentada cerca y no la he escuchado. Quiero escucharla si se puede.
0: ¿Usted quiere escucharla, la cerca?
2: La cerca.
0: Bueno, sí la voy a poner, pero dígame, éxito. Éxito, ¿y en qué año fue?
2: Se me hace que fue en el 95 por ahí.
0: No, mi amigo, no.
2: No,
0: no, fue allá por el año 1987.
2: 87, okay.
0: Sí, pero éxito de cuál banda?
2: Banda Maguey.
0: No.
2: No, ¿cómo?
0: No.
2: Banda, es una banda.
0: Sí, pues claro que sí, es una banda.
2: Linda banda. Carajo. No recuerdo qué banda es. Banda. No, Buchero, pues la mera verdad, no.
0: No, ¿verdad? Entonces no sabe, pues.
2: Usted la puso y ya tarde que no oye esa.
0: ¡La cerca! ¡Ay! ¡Banda móvil! El mero de ese disco fue La Cerca.

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0: Súbele a tu radio, súbele, súbele, súbele, súbele, que se pone el ambiente, se prende el cerro, se prende el cerro, se prende el cerro. Bueno, buenas tardes, Radio La Única Mexicana, ya son noches, ¿verdad? Ya está oscuro.
1: Buenas noches, por acá andamos saludando desde la pequeña ciudad de Alpo, señor del caballo.
0: Oiga, ¿y cuántos semáforos hay en esa ciudad, pues?
1: Todavía no contamos para alguno nomás, nada.
0: ¿Y estás cuándo hay? ¿Cuántos hay así señaleros de peatones?
1: Nomás hay uno, nomás está uno y no lo hacemos, nos vamos de paso.
0: Híjole, no, háganlo porque está peligroso.
1: Para acá no existen los policías, no vienen.
0: Ah, caramba, ¿es el pueblo olvidado?
1: Es el pueblo olvidado, no existe en el Malpa, es muy chiquito por acá, creo que vemos 700 personas.
0: Bueno, pues ¿y esas 700 personas escuchan a Huitzilopochtli?
1: Yo lo he recomendado y cuidado que dicen que qué bárbaro de hombre, qué voz, qué gusto, con qué ánimo sale a la radio y con qué ánimo nos atiende.
0: Bueno, pues, denle el número de teléfono aquí en cabina para que llamen.
1: Sí, yo se los he dado por ahí a unos cuantos porque me dicen quién es, y que escuche, le vas a ver qué alegría tan bonita.
0: Bueno, pues, muchas gracias. Oiga, ¿y qué razón me da del halcón de limón?
1: Licor de limón, que ya mencionó su nombre, y por eso por ahí anda escuchándonos, yo creo, de seguro que sí.
0: Bueno, pues, está bien.
1: Ay, hágame el favor de complacerme con la canción indita mía.
0: ¡Ah! Ya decía yo que no era de gratis la llamada.
1: Con los muecas para saludar al halcón de limón.
0: Bueno, pues ya queda.
1: Muchas gracias y qué bueno que ya regresó a la radio para atrás y aquí estamos escuchándolo todas las tardes.
0: Bueno, entonces, ¿cómo dijo que se llama?
1: Ya se me olvidó. Indita mía, sí.
0: Bueno, pues
1: con los muecas.
0: ¿Será? ¿Será con los muecas?
1: ¿Con los muecas o sí? Bueno, esa es la que sale como más sentimental, más romántica.
0: ¿Será esa?
1: Gracias,
0: ahí está.
1: Gracias,
0: ándele.

0: Bueno, pues, mi gente, díganle a sus parientes, sus tíos, sus hermanos, que ya estamos aquí de nueva cuenta, ya estamos con todo. Bueno, estamos aquí, ahora sí, celebrando las fiestas de septiembre, así es de que vamos a celebrar con grande la independencia de México. Registra tu cuadrilla para poder ganar el lonche completamente gratis y convivir con tus locutores de la única mexicana 100.3. 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Allá nos vemos, mi gente conocedora. Nos vamos porque ya estamos a punto de llegar, de cerrar la tienda, porque el que tenga tienda, que la tienda. Así que allá nos vemos, mi gente conocedora de la buena música. Música, maestro. Música, maestro.
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con Edwin Luna y la Tracalosa de Monterrey. ¡Suye! ¡Oh! 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

0: Las 2 de la mañana, 20 minutos.
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0: las 3 de la mañana, 47 minutos.
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1: Son las 5 de la mañana, 7 minutos.

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1: Y seguimos con los dioses en vivo, Juan Moya, los del Valle. Ahora con sus amigos de Parranda. Vamos a ver qué le parece el temita.

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1: Son las 5 de la mañana, 58 minutos.

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2: Y bueno, señores, aquí arrancamos la siguiente hora del Morning Show de la mañana.
3: Vale.
2: En el día de hoy ya estamos en el, ya imagínate, ya jueves.
3: Ay, ay, ay.
2: Estamos en el 10. Ya es 10 de septiembre, señores, le mandamos un cordial saludo a usted. Si celebra algo, festeja algo en esta fecha, pues le mandamos un cordial saludito. Hoy es el 10 y les cuento que hoy, en un día como el día de hoy, hay un tema que es muy hablado allá afuera. Y pues vamos a recordarles un poquito acerca de esta fecha del día de hoy. Es el Día Internacional de la Prevención del Suicidio. Hay muchos allá afuera que hablan acerca del suicidio.
3: Hoy inclusive pastores, iglesias tienen charlas o pláticas de eso.
2: Sí, es un tema muy arduo para hablar, pero más adelantito le vamos a estar platicando algunos detalles, algunos síntomas o algunas señales de esto, del suicidio. Mientras, le saludamos y le decimos buenos días.
3: Good morning.
2: Buenos días por la mañana, señores.

0: Y así es, señores, buenos días. En la mañana del día de hoy, jueves. Hoy se bebe, por eso hay que abrir la cantina.
1: Antes quiero recordarle que hoy tenemos una temperatura de 104 la máxima.
0: Y ay. No va a estar igual que el día de ayer, llegamos a 104, a 105.
1: Es cierto. Ahorita tenemos 85 grados.
0: Ah, bueno, así que ya saben, ahí a tener su agüita. Y el borracho ya trae algo fría por ahí, por eso abrimos la cantina. Ay, hay que abrir la cantina porque el borracho viene con todo en el día de hoy.
2: En este momento se abren las puertas.
3: Pero la puerta no es la culpable.
2: De la Cantina Mix. Cantina Mix.
0: Y aquí está el borracho.
1: Llegó borracho el borracho.
0: No, llegó. Ponle esa canción.
1: No, él pidió ayer la higuera.
0: Oh, la higuera. Señores, llegó el borracho, pedo, crudo, sudadito, como ustedes le llamen.
1: Ay, le dijeron mojadito.
0: Oh, sí, le dijeron mojadito.
1: Espérate. Oh.

0: pues ya.
1: Bueno, un saludo para todos los borrachos, a todos los crudos. Díganle a todos que ya llegué. Vayan a tocar la puerta a los vecinos. Nah. Y díganle, hay un borracho en la radio, hay que escucharlo. Me vine corriendo.
0: Sí, ¿por qué llegaste corriendo el día de hoy?
1: Es que les estaba escuchando y dije, no, este programa está tirado hasta abajo. Y dije, voy a ir a levantarlo porque en el piso no sirve. Ay, ay. Ábreme una chela para empezar.
0: No, espérate, ahorita no.

0: Y si quieren hablar con el borracho, ya lo saben, ya lo saben, márquele al 559-626-7922 y 559-369-6065. Órale pues,
1: Ábreme una chela, pues, necesito una chela.
0: Órale, ahí te va. Abre la boquita como le dices tú a ellos.
1: A ver, ya.
0: Órale, pues ahí va.
1: Ay, a gusto.
0: A gusto, para que lo disfrute. Ay, papel. Vámonos, complaciendo con más.
1: Hay que pistear mientras se pueda.
0: ¿Mientras se pueda?
1: Mientras se pueda. Ay. Mientras se pueda hay que darle. Bueno.
2: Muy buenos días.
1: Buenos días. ¿Qué pasa, mendigo borracho? ¿Dónde andas tú, borracho?
2: Es que lo que parece tan andamos bien
1: corona. ¿Andas qué?
2: Andamos bien corona.
1: Oh, andas bien crudo. Andas a medio cocinar ya.
2: Casi pegándole a la borrachera.
1: Ah, mendigo. La neta que sí. ¿Y dónde andas tú pisteando? ¿En qué ciudad?
2: Acá andamos por la ciudad de tiempo tirando el ron.
1: Pobre, ahí te va una chela. Abre la boquita, así de ahí va. Mendigo, la neta que si sí eres un chupador.
0: Oh, pues.
2: Ah, claro.
1: No manches. ¿Quieres las cuatro velas?
2: Las cuatro velas, por favor.
1: Ahorita viene para que le subes.
2: Ah, ok, muchas gracias.
1: Órale, borracho. Este es un borracho.
0: Es un borracho.
1: Mendigo borracho.

0: compadrito, échale, compadre.
1: Y ponte las cuatro velas.
0: Espérate. Ponlo de una vez, las cuatro velas. Con una chelita, mira. Ay, ay, ay. Agosto, papá. Agosto. Ay, ay. ¿Cuándo?

0: Y bueno, señores, señores, si quieren más rolitas, más chelas, llámele al borracho.
1: Ábrame una chela, a mí no me hace abierto una.
0: Ahí te va, mira.
1: Esa. Mira. A gusto. Cuando yo
0: tenía mi madre. Y si quieren alguna chelita, quieren hablar con el borracho, ya lo saben, ¿eh? Ahí está disponible el 559-369-6065. Es jueves. Ahora que me encuentro
1: solo. Esa canción hacía tiempo, no la escuchaba.
0: ¿Sí?
1: Hoy encontré el cassette y dije, hay que sacudirlos. Que Juan Valentín. No te olvides.

0: Te anda pidiendo qué suerte la mía. Y con música de Chelo. Y que le abres una chelita bien, así bien heladita.
1: A ver, ponle la canción, ponle esa canción, suerte la mía.
0: Ahí va, mira.
1: Una chelita, mira nomás. Es jueves, ¿ves? ¿Qué me ves? ¿Qué me ves? ¿Qué me ves?
0: Señores, últimas chelas con el borracho, ¿eh? Ya lo sabes. 559-369-6065. Anótalo el número, ¿eh? El número aquí de la radio. 559-369-6065. ¿Cómo dice la canción?
1: A ver.

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1: Ya, la última celos, ya me voy.
2: Ahí está.
1: Está vuelto, papá. Para que lo disfruten.
2: Para que lo disfruten. Así cerramos con el borracho en el día de hoy aquí en tu estación favorita en Radio La Única Mexicana. Y es jueves, hay que darle con todo.
1: Mientras se pueda.
2: Mientras se pueda, hay que darle con todo.
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2: Y bueno, señores, le seguimos con más aquí en la estación, en el día de hoy, en la mañana de este día jueves, y vamos a arrancar BBT. BBT, BBT. Órale. Arrancamos BBT en el día de hoy. Teléfono a marcar 559-369-6065, por si tú quieres alguna canción. Hoy, ¿con qué vamos a comenzar?
3: Vamos a comenzar con los Bukis.
2: Con los Bukis. Arrancamos entonces BBT, Bukis, Bronco y Temerarios. ¿Quieres alguna rolita? Ya lo sabes, ¿eh? Tú, recuerden que ustedes hacen el programa, nosotros estamos aquí nada más para saludarles y acompañarles. Y arrancamos así BBT.

0: Ahí están los Bukis, ahora vamos con Bronco.
1: ¡Qué Bronco!
0: Ajá, para continuar en BBT, en la mañana del día de hoy. Órale, saludos a nuestra gente que anda chambeando, a nuestra gente que anda, pues, ahí manejando. 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

0: ¡Épale! ¡Adoro! ¡Adoro! ¡Épale! Vamos a continuar en la mañana del día de hoy. Tengo saludos aquí también para nuestra gente que anda, pues, chambeando.
1: Los que son mecánicos.
0: Saludos a los mecánicos, dice. Saludos para el compa Germán, que nos acaba de mandar el WhatsApp en el día de hoy. Gracias, Germán. Saludos para todos los mecánicos. Gracias por el WhatsApp que nos mandan. Ahorita viene la canción de Los Temerarios, Cómo Quisiera Volver. Dice que saludos a la gente de Puebla, México. 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
0: Thank you very much. 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

0: ¿Ya conoces?
1: Como quisiera volver.
0: Así se llama la canción, Como quisiera volver.
1: Hermano.
0: Órale tú, hermano.
1: Me quedé pensando cómo termina la canción.
0: Como quisiera volver, se llama la canción, de Los Temerarios en BBT, música de...
1: Fukis, Bronco y Temerarios.
0: Órale, pues.
1: ¡Súbele al radio! ¿Cómo así el cucuy?
2: ¡Hermano, súbele al radio, hermano!
0: Hermano, órale. Órale tú, hermano.
1: Hermano.
0: Bueno, estamos en el bonito y agradable, jueves, sigue la música.
1: Sí, dale, dale.
0: Dale, don, dale, no te pierdas el tiro. Porque si lo pierdes, pierdes el...
1: Ay, ay, ay.
0: Algo así dice, ¿no? ¡Buenos días!
3: ¡Buenos días, camarada!
0: ¿Qué pasó, tu camarada?
3: Este me la canción, agradecido con el de arriba, camarada. ¿Qué para los pájaros caídos aquí de Senga, camarada?
0: Órale, agradecido con los de arriba.
1: Pero el de más arriba.
0: Ah, el de más arriba. Órale, ¿y andas ahí tirado ahí o qué?
3: Andamos aquí apodando, camarada.
0: Oh, andan apodando.
1: Órale.
0: Y ellos
3: andan. Andamos al radio todo galope, camarada. Andamos también tres, camarada.
0: Órale, pues, cambio fuera, pues. Ahorita viene la rola, ahí te la ponemos, ¿eh?
3: Ahora pues, camarada, cambio y fuera, camarada.
0: Cambio y fuera, vámonos. Estamos en BBT, ahorita que se termine BBT sale esto, agradecido con el de arriba.

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6: Ay, ay, ay.
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5: 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Vamos a continuar con más música en BBT. ¿Cuál es la que tenías?
6: Esa mujer.
5: Esa mujer. Es de Bronco, ¿no?
6: Simón.
5: Órale, pues, seguimos en BBT. Música de Bukis, Bronco y Temerarios. En acción, en vivo, en el día de hoy, aquí en el show de Jorge Velázquez, el show más alegre, más divertido de todas las mañanas.

0: ¿A quién? ¿A quién quieres engañar? A mí no me engañas.
1: Ay, ay, ay. No te engañes, no, a mí no. ¡Hermano! ¡Hermano!
0: ¡Hermano! Hay una canción que se llama Hermano, ¿no?
1: Oh, sí, es cierto, de Marco Antonio Solís Buki, ¿no?
0: Sí, ponle esa, bro.
1: ¿Hermano?
0: Sí, ponle esa de Hermano.
1: Hermano, órale, pues ahorita la buscamos. De Bukis.
0: De Bukis. O de Marco Antonio Solís, que es el mismo, el Buki mayor.
1: Épale.
0: Bueno, señores, vamos a continuar con más rolitas de aquellas para acompañarles en la mañana del día de hoy. Vámonos en un día como hoy. Hermano. Hay una canción que se llama Hermano, ¿no?
1: Oh, sí, es cierto, de Marco Antonio Solís Buki, ¿no?
0: Sí, ponle esa, bro.
1: ¿Hermano?
0: Sí, ponle esa de Hermano.
1: Hermano, órale, pues ahorita la buscamos. De Bukis.
0: De Bukis. O de Marco Antonio Solís, que es el mismo, el Buki mayor.
1: Épale.

0: un tema con varios o varias telas que cortar, ¿eh?
1: Es cierto.
0: Bueno, cada 10 de septiembre el mundo se detiene un momento para hablar de algo que durante demasiado tiempo se ha venido levantando la voz, que es el suicidio. No es una fecha para dar miedo ni para dramatizar, sino para recordar algo mucho más esperanzador, ¿no? El suicidio se puede prevenir. Y dicen que sí, claro que sí.
1: No, y muchas veces sí.
0: Y muchas veces basta con una conversación honesta, una escucha atenta o saber a quién llamar en el momento adecuado. Porque a veces que tú das de cuenta que entras en un momento de suicidio y tu última llamada, la persona que tú llamas no es la adecuada, pues vas a recibir no vas a recibir la alientación o al contrario, te puede llevar al suicidio.
1: Ay, ay, ay.
0: Sí, pero es lo que estaba viendo por acá. Entonces, el Día Mundial para la Prevención del Suicidio se viene celebrando desde el año 2003, impulsado por la Asociación Internacional para la Prevención del Suicidio, junto con la Organización Mundial de la Salud. Desde entonces, gobiernos, profesionales de la salud, colegios, empresas y comunidades enteras se suman cada año con actividades, campañas y jornadas de sensibilización. Ahorita lo que estaba viendo yo es en el... del suicidio, como por ejemplo en Panamá, el día de hoy hicieron un desfile muy buena en la madrugadita, especialmente organizaciones con la pues mentalidad de que no haya más suicidio. Todo lo que dicen los datos del día de hoy, según la actualización más reciente, más de 720 mil personas mueren por suicidio cada año en todo el mundo. Y esto lo tomamos el día de hoy en la mañana acerca de esta marcha que se hizo. Eso equivale aproximadamente a una muerte de cada 43 segundos a nivel mundial, Brecht. El mundo está revolucionando, como bien lo decía el día de hoy la líder de esta marcha. Y la vida se pone más complicada. Y hay unos que, o personas que lamentablemente... tienen demasiados problemas en su vida. Y la única salida es el suicidio.
1: Chambres.
0: Ya que el suicidio es la tercera causa de muerte entre 15 y los 29 años, lo que convierte en un problema especialmente urgente para la salud de los jóvenes. El 73% de los suicidios ocurren en países de ingresos bajos y miedos, donde el acceso a la atención, ya sea en salud mental, suele ser más limitado. Por cada persona que muere por suicidio, hay muchas más que lo intentan. Un intento previo es uno de los factores de riesgo más importantes a tener en cuenta. Por eso la propia Organización Mundial de la Salud reconoce que aunque cada vez más países han reforzado sus políticas, el ritmo de reducción sigue siendo insuficiente para cumplir la meta de los Objetivos de Desarrollo Sostenible de reducir un tercio de la tasa de suicidios para el año 2030. Hoy solo un puñado de países, entre ellos España, que cuenta que desde el año 2025 con un nuevo plan nacional para la prevención de los suicidios y que lo está haciendo, lo está avanzando. Uno de los mitos más extendidos en pensar que hablar del suicidio con alguien puede meterle la idea en la cabeza. La evidencia dice justo lo contrario, preguntar de forma directa y cercana, no aumentar el riesgo, sino que a menudo es un alivio que una persona necesita y tienes que darle palabras de alivio.
1: Ay, ay, ay.
0: Hay más cosas, más adelantito le platicamos aquí en el programa.

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1: Bueno, seguimos con más rolitas de aquellas en el día de hoy aquí en el programa. ¿Viene qué?
2: Lo que pidiste, hermano.
1: Hermano, dale pues, dale. Arrancamos la siguiente hora, señores. Rápidamente le saludamos, le decimos buenos días, échele ganas. Este es el día que Dios nos ha regalado a vivir, a disfrutar, a gozarlo. ¡Vamos con todo, primo! Buenos días.

0: Hoy es el día para cambiar y disfrutar la vida. ¡Gózalo! Pues... buenos días a la tía.
1: Dice Yesenia Rendón, buenos días.
0: Buenos días. Buenos días, señor. Pura Rendón.
1: Rendón. Buena.
0: Buenos días. Y señores, buenos días. Y le arrancamos la siguiente hora y entramos así.

0: No, pues no. Órale, complaciendo en el día de hoy aquí en tu estación favorita. Vámonos con más rolas, más canciones de aquellas. ¿Alguna de Temerarios? ¿Quién quiere una de Temerarios? A ver, ¿alguna de Temerarios que quieres escuchar? Márcale para cerrar BBT. No tengo de Temerarios ahorita ni una, ¿eh?
1: No, yo no.
0: Órale, pues, voy a ir con una llamada telefónica. Alguien que quiere una canción que sea de los Temerarios, porque con eso cerramos BBT en el día de hoy. Cerramos BBT. Así que una canción de Temerarios. ¿Quién quiere una canción de Temerarios? Márcale 559-369-6065. ¡Primo! ¡Temerarios! ¡Temerarios! ¡Véngale ahí! ¿Quieres una de Temerarios? Márcale, márcale. 559-369-6065. Aquí estamos en vivo en la mañana del día de hoy, así que nada más márcale. Y díganos, Jorge, quiero una canción de Temerarios, Temerarios.
1: Epa, epa.
0: Y popa, pim pom pan, pim pom pan. Temerarios. ¿Te sabes una de los Temerarios? Márcale si te sabes alguna, ¿eh? 559-369-6065.
1: Órale.

0: Porque voy a ir a identificaciones.
1: Hoy identificaciones, ¿no?
0: Así vamos a ir a identificaciones en el día de hoy. ¡Buenos días!
2: Buenos días.
0: Sí, buenos días. Sí, ¿qué rola quieres de Los Temerarios? ¿Cuál te gustaría escuchar? Ay, ay, ay. ¿Y qué pasó? ¿Pasó algo ahí o qué?
2: No, nomás me gusta.
0: Oh, ¿y dónde andas escuchando, oiga?
2: Acá en la Isenia.
0: Oh, ¿y cómo te llamas?
2: Alicia.
0: Alicia.
1: Ay, la güerita Alicia Villarreal.
0: Oh, Alicia Villarreal. ¿Eres Alicia Villarreal, ya?
2: Sí.
0: Sí.
1: Es que lo vi por las trencitas y por güerita.
0: Oh, órale. ¿Dónde lo viste?
1: Aquí en la camarita. Era. Oh, órale.
0: ¿Y a quién vas a saludar, a que Alicia?
2: No, nomás me gusta la canción.
0: Oh, ¿y qué andas haciendo en el día de hoy, jueves? ¿Ves?
2: Acá estaban haciendo unos mandados.
0: Oh, unos mandaditos.
1: Órale.
0: Sí, unos mandaditos. Ahorita te vamos a poner la canción. Dime.
2: Disculpa, no. ¿Ustedes no están regalando boletos para el baile de los Tucanes en Paisenia?
0: De los Tucanes, ¿eh?
1: Tuca, tuca, tucanazo.
0: Uy, ¿qué quiero el día de los Tucanazos? ¿O quieres ir a bailar del Tucanazo ya?
2: Sí, el 25 de octubre.
0: Oh, el 25 de octubre.
1: Órale,
0: sí, el 25. Bueno, vamos a tratar la manera de conseguir los boletos para regalarlo aquí en la radio. Para ver si te ganas tu boleto, ¿ok? A ver si.
2: Está bien, muchas gracias. ¿Cómo le hago para saber o...?
0: A ver, ¿cómo? Pues ahí estar pendientes de nuestra programación, ¿ah?
1: Sí.
0: Estar pendientes ahí cuando nosotros lo mencionamos. ¡Gana los boletos! Y se van de volada.
1: De volada los boletos.
0: De volada los boletos. Así como llamaste, hay que estar pendientes de la programación de la radio. Y y ahorita viene tu canción para que la escuches, ¿eh?
2: Está bien, muchas gracias.
0: Ahorita viene la canción para que lo disfrute. Mientras vamos a identificar la radio para que... De los Tucanazos.
1: De los Tucanazos. Ay, ay, ay.
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0: Vamos a continuar con más de la programación aquí de el día de hoy, ¿eh? Échele ganas, aquí estamos en el día de hoy en vivo y en directo y a todo color.
1: A todo color.
0: A todo color, ¿eh? En el día de hoy. ¿No es a todo color?
1: Sí.
0: Órale pues, a todo color, a todo color. En la mañana del día de hoy. Es jueves. Pues el clima está variado, sube y baja, como quien dice, ¿no?
1: Sí.
0: Ayer estuvimos a 104, a 105, hoy se espera la misma temperatura, mañana 101 y así sucesivamente para toda nuestra gente que nos están escuchando en el día de hoy. Órale pues, así que para nuestra gente que usted escucha la radio, que está escuchando ahorita en el día de hoy, en el show de Jorge Velázquez, pues le mandamos un cordial saludo. 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Omar, buenos días.
2: Buenos días, Jorge, ¿cómo estamos?
0: Muy bien, aquí andamos en el día de hoy. Pues estamos hablando de que la temperatura está como sube y baja. Ayer fue 105, hoy se espera 104, 105 también. Pues estamos en el calor, mi querido Omar.
2: Sí, anda el sube y baja, anda ahí como columpio.
0: Exacto, el sube y baja. 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
0: 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Pues Omar, muchísimas gracias como siempre por ayudar a la comunidad. Y sí, ayudas a la comunidad, igual que también te estás uniendo para llevarle lonche a las cuadrillas del 25 de septiembre, que has estado ahí con nosotros también. Muchísimas gracias.
2: No, gracias a todos. Ahí es lo poquito que podemos hacer. Si podemos hacer más, y tenemos planes para hacer un poquito más este año, con agradecimiento a la comunidad, porque es muy agradecido con la comunidad.
0: Eso es todo, así que el 25 vamos a estar llevándole lonche, Omar y su equipo también nos acompaña, llevan algunos regalitos, y además para que conozcan a Omar, que está con la comunidad, llevándole lonche gratis a las cuadrillas, uno de los patrocinadores aquí de la radio, así que Omar, muchísimas gracias, nos vamos a ir escuchando aquí en la radio.
2: No, sí, saludos a todos y que Dios los bendiga y mucho gusto pues ahí.
0: Igualmente, thank you very much, muchas gracias,
2: Igualmente, gracias.
0: Bueno, fue Omar de Guardian Air. 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Vamos a continuar.
3: ¿Qué pasó?
0: No, nada. Iba a decir algo, pero ya no.
3: Oh, pues.
0: Ay, ay, ay. Pero bueno, vamos a continuar con más de las rolitas. Aquí está la canción que estaba pidiendo el vato, mira.
3: Oh, la que estabas buscando.
0: Sí.
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0: ¿Cómo dice?
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0: Bueno, señores y señoras, les seguimos en la mañana del jueves 10 de septiembre. Épale. 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

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Vamos a continuar, ¿eh? Con más de aquellas para seguirles acompañando en el día de hoy. 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
2: Son las 11 de la mañana, un minuto.
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3: Son las 11 de la mañana, 19 minutos.

La única mexicana, 100.3 FM, amigos, amigas, en este jueves 10 de septiembre del año 2026. Saludos cordiales a quienes cumplen años el día de hoy. Mañana se estará conmemorando pues un recordatorio acerca de las Torres Gemelas, el atentado contra las Torres Gemelas, ¿verdad? Así que mañana es septiembre 11. Bueno, un aniversario más de esta terrible situación. Vamos adelante, las 11:23 a las 11:30 tenemos la información deportiva con nuestro compañero El Buki, así que manténgase en sintonía de Radio La Única Mexicana 100.3 FM. Aquí está lo mejor de Bronco.

0: Wow, por eso se llama Ingrata y Traicionera, Los Players, a través de Radio La Única Mexicana 100.3 FM. Ahora más cariñoso que nunca. ¿Qué tal, amigos, amigas? ¿Cómo la están pasando en este jueves? Aquí está mi compañero, el mero mero de Ridley, el número uno de Ridley, número uno de Dinuba y número uno de Orange Cove, es el 111. Compañero, bienvenido, adelante.
1: Buenos días, Humberto. Aquí estamos ahora en la ciudad de Orange Cove, esta metrópoli que tiene 9,700, un poquito menos de 10,000 habitantes, pero aquí andamos.
0: No, qué bueno. Y miré como dos o tres muchachas, señoras que andan embarazadas, así que muy pronto vamos a tener más habitantes.
1: Hey, sí, todas las muchachas, porque mira, dicen las estadísticas que por lo menos hay 6 mujeres por cada hombre. Entonces, si todas esas mujeres que hay de más aquí se embarazan, pues va a crecer más el pueblo, ¿no?
0: Imagínate, y te fijas que, por ejemplo, en la época del calor es cuando nacen más bebés.
1: Bueno, más bien, sí, nacen.
0: Y ya sabes la razón, ¿verdad? Ya sabes cuál es la razón. Sí, que los engendran allá cuando está frío, en el invierno, que está uno ahí acurrucadito, ahí no sale uno porque está muy frío, está nevando y todo eso. Entonces está haciendo otras cositas, cuchicuchi, y sópatelas. Y después, a los 9 meses, mes de septiembre, imagínate, septiembre, octubre y noviembre es cuando nacen más bebés.
1: Sí, es cierto, es verdad lo que dices, pues, así para que crezcan los pueblos, para que crezca la población aquí, para que Orange Cove siga creciendo con más habitantes, porque les vamos a hacer la 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Mira, vamos a los deportes, Humberto, te tengo algo preparado aquí. Tenemos noticias de Kylian Mbappé, porque mira, todo mundo estaba esperando, o todo mundo estaba diciendo después del Mundial, que el que iba a seguir como superestrella después de Messi iba a ser Lamine Yamal, pero Lamine Yamal pues está todavía, va empezando apenas, fue su primer Mundial, pero el que sí se va destacando para ser una superestrella del fútbol mundial es el francés Kylian Mbappé, que alcanzó la cifra de 71 goles en la Champions League, esta Champions League que es donde compiten los mejores equipos de diferentes países de la Unión Europea, por eso le llaman la Champions League, compiten los mejores. Pues Kylian Mbappé empató a los cinco, se entró al grupo selecto de los 5 mejores goleadores de esta Champions League, empatando a Raúl González, que estaba en quinto lugar, o está en quinto lugar con 71 goles, pero mira, Kylian Mbappé alcanzó los 71 goles en solamente 99 partidos, mientras que Raúl González, este famoso jugador español allá con el Real Madrid en la época también de Hugo Sánchez, los alcanzó en 142 partidos. Así es que Mbappé se va enfilando para ser uno de los mejores futbolistas del mundo ahora que Messi ya se va a retirar. Y los que están en los otros 5 son, mira, Karim Benzema, que tiene 90 goles, Robert Lewandowski, que tiene 109 goles, Lionel Messi, que tiene 129 goles, y Cristiano Ronaldo, que es el mejor goleador de la Champions League con 148 goles.
0: ¡Qué bárbaro!
1: Y hace ese Cristiano, no, no, ese Cristiano es, Ronaldo sigue, tiene un, varias marcas.
0: Es un superhumano, la mera verdad, pero él sí está dedicado 100% a cuidarse, su sí. cuerpo es su, ¿cómo se dice? Su su herramienta de trabajo y lo tiene que cuidar bastante. Entonces, pues qué bueno que así debería de ser, cada quien deberíamos de cuidar nuestro cuerpo. Por eso dice que el cuerpo es el templo de Dios.
1: Sí, en la religión católica decimos que el cuerpo es el templo del Espíritu Santo. El Espíritu Santo es una de las tres personas de la Santísima Trinidad. Pero aquí no hablamos de religión. Aquí no hablamos de política, dijo aquel.
0: Ni de política ni de religión, porque luego la gente se va a enojar con uno, ¿verdad? Porque bueno, sí, pues es que no. Así es, ya es un acto de fe si alguien quiere creer en el catolicismo, sí, sí. Alguien quiere creer en Jesús, alguien quiere creer en Mohamed, alguien quiere creer en Buda.
1: Ajá, sí.
0: Hay Buda, gente que sí. cree en el futbolista este, ¿cómo se llama el argentino, el futbolista este argentino?
1: Diego Armando Maradona.
0: Imagínate, hicieron la iglesia, ¿no? la iglesia universal de Diego Maradona. Hermanos, sí, aquí se encuentra el espíritu de Diego Armando Maradona. Por favor, dejen su dinerito aquí. Tienen que pagar el 10% de su sueldo.
1: No, sí, se varó. No, esos argentinos son bien fanáticos para el fútbol. Y,
0: sí,
1: pues no sé qué va a pasar ahora con Messi, si lo van a poner ahí a un lado de Maradona en la misma iglesia o le van a hacer otra iglesia a Messi, no sabe.
0: Va a ser el acólito, va a ser el acólito, yo creo, ¿no?
1: El monaguillo. Maradona.
0: Compañero, no se burle.
1: No se burle. Esos boludos nos van a decir, oye, che, tú, boludo, ¿por qué te burlas de mi iglesia?
0: ¿Habrá argentinos aquí en el Valle Central, compañero? ¿Usted conoce algún argentino aquí en el Valle Central?
1: Sí, hay argentinos. Sí,
0: yo conozco a un boliviano, conozco a un peruano, dos peruanos. Dos peruanos, sí, pero argentinos aquí en el Valle, no conozco a nadie, compañero.
1: Ah, no, argentinos, sí, no, yo sí conocí allí en el remate, tenían ahí su puesto en el remate los argentinos y, no, sí, también sabían cocinar también las pizzas y... Era buena onda, pero pues como ya sabía yo, son bien crecidos, se creían acá que ellos eran los meros meros, ¿verdad? Sí. Así son los argentinos. Mira, en otra nota que te tengo, que en la NFL, el famoso fútbol americano aquí, que es uno de los deportes también más populares junto con el béisbol aquí en Estados Unidos, pues la liga NFL, el comisionado Roger Goodell ha dicho que van a empezar a hacer más juegos internacionales, o sea, juegos que normalmente se realizarían aquí para llegar al Super Bowl. Algunos de los juegos de la pretemporada los van a hacer en otros países, fíjate, y entre esos países está un juego en Brasil, uno en Irlanda, uno en Londres, uno en Alemania, uno en España y uno en Australia y uno en México. Hoy va a jugar en Australia, fíjate, hoy va a jugar los 49 de San Francisco contra los Rams de Los Ángeles. Van a jugar hoy 10 de septiembre, van a jugar como en la tarde allá en Australia, uno de los primeros juegos que van a ser internacionales. Y aquí en México anunciaron que probablemente, bueno, los Cowboys, que es el equipo más popular en México, están interesados en ir a jugar al Estadio Azteca, ahí es donde se va a realizar el partido. Todavía no se sabe contra quién, porque apenas va empezando la temporada, pero sí va a haber juegos internacionales, fíjate, de la NFL, del famoso fútbol americano.
0: Perfecto.
1: ¿Qué opinas? ¿Está bien para la afición allá en México?
0: Sí, claro.
1: ¿Son muy aficionados?
0: Y también allá también hay mucho dinero, ¿eh? La aquí, desafortunadamente, la desinformación de los medios de Estados Unidos y también la desinformación de la gente piensa que México sigue siendo un estado, una nación tercermundista. Pero no, allá no. Mucha riqueza también. Claro, los que nos venimos para acá, pues venimos desde abajo, venimos sin billetes y venimos a trabajar aquí a hacer más billetes, pero bueno, se enfoca uno en el trabajo y llega el momento que después ya las mismas raíces, las mismas deudas hacen que ya no pueda uno regresar, pero los negocios allá en México están floreciendo, la mera verdad,
1: Sí, Y mira, fíjate, cuando uno está en México, pues uno ve a uno que tiene la posibilidad de estudiar, uno va viendo. Sí. Pero estaba platicando ayer con un dueño de negocio aquí en Allende y Nuba, y comentábamos, y yo le decía de México, estábamos hablando, y yo le decía que México debería ser, si no hubiera tanta corrupción y tantos gobernantes que se han robado tanto dinero en el pasado, le decía que México sería un país como Qatar, un país como Arabia, ahorita que tienen el recurso del petróleo, y con eso el país sería mucho más rico, seríamos como una potencia, no tendríamos necesidad de los mexicanos de andar yendo a otros países, porque en México es súper millonario en petróleo, como tú lo has dicho. Sí. Desgraciadamente hay gente corrupta, gobernantes, dirigentes, ya estamos hablando de política, que se lo roban, ¿verdad? Pero
0: aquí no hablamos de política, estamos en deportes.
1: Vamos a dejar a
0: gracias, compañero, gracias.
1: Hasta luego. 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Ahí quedó Humberto, regresamos, mañana preparamos algo más, regresamos cámaras y micrófonos a la hora sin huehuechona con Humberto Ávila para que sigas informando, pero no hables de política en la 100.3 FM.
0: Gracias, compañero, feliz día, hasta feliz luego, jueves. Ay, ay, ay, mi compañero El Buki.
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1: 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Recuerde, en unos cuantos minutos nos vamos al programa de Vicente Fernández y sus invitados. Manténgase en sintonía. Mientras tanto, un saludo cordial para nuestro amigo el jardinero número uno de Clovis. Allá tenemos a Pascual, siempre sintonizando Radio La Única Mexicana. Con todo gusto la programación para todos ustedes, amigos. Esos choferes, manejen con cuidado.

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3: Claro que sí, la más cariñosa del Valle Central, Radio La Única Mexicana, 100.3 FM. Teléfono en cabina 559-626-7922 para que nos llames a la cabina y pidas tus canciones favoritas. Vamos a empezar ya la hora de Vicente Fernández en unos cuantos segunditos más, así que mantente en sintonía. Si quieres escuchar una canción de Vicente Fernández, pues con todo gusto te vamos a complacer con las canciones de Chente Fernández, el número uno, el ídolo de México. Así que vamos a la identificación.
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La hora de Vicente Fernández y sus invitados. Viene ahí Espinoza Paz y Mariana Seoane. Los invitados en este momento de La hora de Vicente Fernández.

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así es, la vida es una copa de licor. Saludos amigos, amigas, en este jueves ya, mañana viernes 11 de septiembre, conmemorando pues esa tragedia en las Torres Gemelas de Nueva York. Vamos con la programación, claro que sí, para eso estamos aquí, para llevarles lo mejor de la música, saludando a nuestra amiga Lala, que siempre nos está escuchando y le gustan los caminantes, a toda nuestra gente de por allá del bello estado de Guanajuato, ahí están los caminantes, los ídolos del pueblo.

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3: Así es, amigos, Radio La Única Mexicana 100.3 FM, ahora la más orgullosa, la más cariñosa. También los queremos invitar, amigos, para que este domingo 13 de septiembre asistan a la Gran Jamaica en la Iglesia Católica de Parlier, celebrando a Nuestra Señora de los Dolores. Es un evento al aire libre, sin cobro en la entrada. Esto será desde las 3 de la tarde hasta las 9 de la noche. Se presenta el grupazo Marfil de Tierra Caliente, los Boys de la Cumbia, Alfredo y sus teclados, el grupo M7 y el Burro de la Radio dirigiendo el evento. Habrá venta de comidas, ricos antojitos, enchiladas, tacos, flautas, pupusas, churros, hot dogs, aguas frescas de diferentes sabores, refrescos y muchos antojitos más. Así que hay que ir ahí para apoyar a la Iglesia de Nuestra Señora de los Dolores, localizada en el 830 de la calle Tulare, en Parlier, California. Domingo 13 de septiembre, allá nos vemos, familia. Gracias, gracias, gracias por apoyar a la Iglesia de Nuestra Señora de los Dolores en Parlier, California. Estamos en la hora de Vicente Fernández y sus invitados, así que nos vamos con otra de Chente, una romántica que dice, por si volvieras. Ay, ay, ay. Esta canción la hizo famosa el Puma.
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0: La Única Mexicana 100.3 FM, los Yes Yes, tú y de nuevo tú a través de Radio La Única Mexicana 100.3 FM, ahora más cariñosa que nunca. 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Así que ya lo saben, amigos, a llamar a cabina. Pero despuesito de que nos dé la información, mi compañero, el señor Ángel Noriega, el mero mero de Guanajuato, donde se acuestan dos y amanecen cuatro. Compañero, bienvenido, adelante.
1: Humberto Ávila y audiencia de Radio La Única Mexicana, muy pero muy buenas tardes. El día de ayer en Dallas, Texas, se realizó la convención republicana para las elecciones de la mitad de término en los Estados Unidos. La convención comenzó el día de ayer y finalizará el día de hoy. La convención lució vacía, ya que muchos candidatos a puestos de elección para el 3 de noviembre simplemente no asistieron, bajo la excusa que sus campañas iban muy bien y que no necesitaban estar en la convención. Sin embargo, medios de información han dicho que en realidad algunos candidatos dijeron que no tenían nada que hacer a la convención, porque si iban a la convención les iba a dañar sus campañas. El que sí no falló fue Mr. Washington, el Pinocho. Ese sí estuvo puntual y dio un discurso de 75 minutos. En el mismo también dijo y prometió a los ciudadanos estadounidenses que si le ayudan a ganar ambas cámaras el 3 de noviembre, les va a regalar $5,000. Y es que hay que decir que en noviembre se renovará la Cámara Baja a 435 representantes, mientras que de 100 senadores solamente se reelegirán a 35. Pero Pinocho ya anda prometiendo dinero al estilo mexicano, Humberto, eso es comprar el voto.
0: Al estilo Prián, compañero, hay que hacerlo directamente, ¿verdad?
1: Ay,
0: qué bueno, bárbaro. ¿Será legal eso?
1: Pues está por verse si sí o no, pero es corrupción de cualquier manera. Por otra parte, audiencia de Radio La Única Mexicana, en California, el candidato republicano Steve Hilton, bueno, pues él propone cerrar el Departamento de Vehículos y Motores, el DMV. El candidato se presentó a las afueras del DMV en West Hollywood, y allí justamente hizo su propuesta y dijo que el DMV es burocrático y costoso para los californianos y que lo mejor sería simplemente privatizarlo. También dijo que bajaría los costos de la gasolina y que además bajaría los impuestos de los californianos para los que ganen los primeros 150,000, Humberto. La gran pregunta es, bueno, los campesinos y campesinas en California no ganan 150,000, tampoco los jardineros, tampoco los obreros en general. Solamente quienes tengan una profesión muy, muy buena serán los que ganen más de $150,000, Humberto, y el candidato les ofrece que no les cobrará impuestos.
0: Bueno, pues ya eso me suena como algo, una campaña de hace 2 años, ¿verdad? Lo mismo exactamente. No va a haber guerras, amigos. No va a haber aumento de gasolina, amigos. No van a bajar los precios. ¿Y qué es lo que miramos? Todo lo contrario de lo que prometieron. Imagínate si abolieran el DMV, el Departamento de Motores Vehículos. Imagínate qué bárbaro. Yo creo que eso es casi imposible, compañero.
1: Bueno, ahí en primer lugar, para hacer ese tipo de cambio no lo puede hacer el gobernador. Se necesita ir a la legislatura. Y será la legislatura californiana que dé el ok, se va o se queda. Pero solamente es una propuesta, y una propuesta de un ricachón republicano, Humberto. Pero bueno, ya lo dijo y ya lo sabemos. Humberto, pues estamos justamente en el mes de septiembre, que es conocido como el mes de la patria en México. Y por ello les estamos presentando el segmento México en el Corazón. Ahora vamos a hablar justamente del estado de Oaxaca. El estado de Oaxaca cuenta con 570 municipios y su población es más de 4 millones de habitantes. Su capital es Oaxaca de Juárez, en honor al benemérito de las Américas, don Benito Juárez. Su gran diversidad cultural y gastronómica, así como sus sitios arqueológicos, lo hacen único en el mundo. Monte Albán, Huatulco y Puerto Escondido son sitios que no te puedes perder al visitar Oaxaca. En Oaxaca también se hablan, aparte del español, 16 lenguas indígenas con 176 variantes, Humberto.
0: Ay, ay, ay, no, pues qué bueno, esa es una noticia bastante aceptable.
1: Sí, por otra parte, si habláramos de Huatulco, bueno, Huatulco está considerado un paraíso y está formado justamente por 9 bahías y más de 36 playas con aguas cristalinas, Humberto.
0: Qué bien, qué bien, qué bien. Oye, pues eso son buenas noticias, compañero.
1: Es un buen sitio para visitar, así que arriba México, arriba las mexicanas, arriba Oaxaca. Y también te manda saludos la maestra Olga Valle.
0: Saludos, saludos.
1: Y Guadalupe Gutiérrez, dos personas muy activas dentro de nuestra comunidad hispana, siempre defendiendo a los nuestros, reportando para Radio La Única Mexicana, la más cariñosa, Ángel Noriega.
0: Gracias, compañero, feliz día.
2: Gracias, gracias. Seguimos a través del 100.3 FM, Radio La Única Mexicana, la hora de Vicente Fernández y sus invitados.

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4: 12 horas, 42 minutos.

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Pues ahí escuchamos a Juan Gabriel. Esa canción no es muy reconocida, ¿verdad? Se llama Ya. Juan Gabriel, banda El Recodo y la India, a través de Radio La Única Mexicana, 100.3 FM, ahora la más cariñosa del Valle Central. 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Gracias, gracias, gracias. Estamos llegando a la parte final de la programación. Recuerden que enseguida llega también mi compañero, el Jackie, en unos cuantos minutitos más. Manténgase en sintonía y siga llamando a cabina. Hay que registrar a las cuadrillas para que les llevemos el lonche el viernes 25 de septiembre. Allá nos vemos, familia.

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Radio La Única Mexicana, continuamos, caballeros de vida. Óigame, pues es un jueves bonito, chulo, precioso. Ya jueves 10, ¿puede creer eso? Es un jueves ya 10 de septiembre del año 2026 y nosotros estamos presentes a través de La Única Mexicana 100.3, dándole gracias a el señor Humberto Ávila, que se va, pues bueno, a un merecido lunch. Y bueno, mañana regresa tempranito a partir de las 11, ¿sale? Ahí está, ingeniero, buenas tardes, ¿cómo se encuentra? Está tragando, con razón, ¿no? No está, órale. Bueno, coma, nomás no deje tiradero por acá. Saludos para el amigo Salvador, que viene, dice que recién desempacadito, de Carolina del Norte, el muchacho. Órale, gracias, nos pide una canción con Héctor Montemayor, ya viene también. Cumpleañeros del día de hoy, felicidades, un abrazo a Rompecostillas. Usted que quiere una canción, quiere escuchar, pues, una melodía, quiere enviar saludos para alguien, quiere un chiste personalizado. El teléfono directito a cabina es el 559-369-6065. Señor, te entregamos esta programación en tus santas y benditas manos, que seas tú conduciendo esta programación, estos controles, y bueno, que todo salga a pedir de boca, que sea todo bendecido, que la gente que esté escuchando nuestra programación, pues que sean todos y cada uno de ellos bendecidos, y si están pasando por un momento difícil, bueno, pues que el Todopoderoso les dé la iluminación. Dicho lo dicho, caballeros y damitas, nos vamos rápidamente porque ya viene las 2 de la tarde, hoy nada más, la Raptor Paco Serna, a través del 100.3 de tu FM, gracias por escucharnos. Es un jueves en la tarde, es un viernes ya, ¿para dónde va a apuntar el guarache? ¿A dónde vamos mañana?

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Ingeniero, ya acabo de tragar. Ah, nos vamos, dice el ingeniero que tenemos el ID legal y luego regresamos ya pues en la hora de los mandilones para que empiecen a llamar. Salvador envió saludos para la secretaria, para el Zorras y para un servidor. Órale, ahí está, compa Salvador.

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3: Claro que sí, así iniciamos con la hora de los mandilones. Ahí está el himno nacional, Carlos y José, el mandilón. ¿Quieres una rolita? Comunícate 559-369-6065.

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1: Claro que sí, así iniciamos con la hora de los mandilones. Ahí está el himno nacional, Carlos y José, el mandilón. ¿Quieres una rolita? Comunícate 559-369-6065.

0: Radio La Única Mexicana, continuamos, la hora correcta, exacta, ya 2:04, la hora de los mandilones, se reportó Rafael Basulto, desde la Bahía de los Basultos, no hombre, la otra vez que tenía chance de ir a visitar a Rafael y toda la cosa, pues no, no se dieron las cosas, pero pronto, pronto, andaremos por allá por las bahías, la Bahía de los Basultos, ¿sale? Ingeniero, ¿qué tenemos? ¿Tenemos gente en la línea telefónica? ¿Sí? Órale, La Única Mexicana, buenas tardes, estás en el aire.
1: Muy buenas tardes, primo.
0: ¿Cómo andamos?
1: Aquí al 70 y pasadito.
0: Órale, no, pues oiga, aquí está en 100.3 el calor. Así está.
1: No, es que ya va bajando porque ya mañana es viernes y el cuerpo lo sabe.
0: No, mañana vamos a tener frío con una bien heladita. Frías.
1: Ay, nomás que no, porque después la gente se va a enterar.
0: No, no, no, claro que sí. ¿Alguna rolita?
1: A ver, se tiene por ahí la de Borracho y Desobligado con Marco Flores y la Jerez.
0: Borracho y Desobligado. Con Marco y la Jerez, órale. ¿Para quién los saludos?
1: Para toda la raza que escucha la 100.3.
0: No, pues ya son varios, ya, no, no, ya. Dijo, ya somos varios.
1: Para toda la raza de Michoacán, primo.
0: Michoacán, ni modo que sea truco, dijo. Todos los de Michoacán. Órale, ¿dónde nos escucha, pariente?
1: Acá andamos por la ciudad de Hanford.
0: En Hanford. Hanford, Califas. Ya está, ahorita viene su canción. Cuídenos mucho y pues mañana hay que echar. Hay que combatir el calor, vamos a decir. Así lo hay que combatir.
1: No, hay que ir empezando. ¿Qué tal se llegan a acabar?
0: No se acaban. Hay que meterlas arriba en el refrigerador para que se pongan, pero bien, bien
1: hay
0: muertas.
1: Hay que ir agarrando víspera para la fiesta porque se nos acaban.
0: No se acaban, pero hay que ser precavidos. Hay que ser precavidos. Tienes razón.
1: Okay, ya,
0: sale, cuídenos. Hasta luego.
1: Ándale,
0: pues continuamos, caballeros, damitas. Pues la gente de Michoacán nos está llamando, gente de por allá de Guanajuato. Ya también ya se reportaron, caballeros, damitas, nos vamos. No, espérense, aguánteme las carnitas. El ingeniero ya anda recogiendo sus chivas que se quiere ir, pero para su casa. No. Vámonos con más música, ingeniero. Márquele. 559-369-6065. Ingeniero, ¿qué está pasando con usted? Deje de chuparse los dedos. Órale, pues. Continuamos.

Órale, continuamos. Óigame, pues, gente que viene o va rumbo de Fresno hacia Bakersfield, tenemos el cumpleañero del día de hoy. Pues se nos va escuchando ese compa Luis que quiere escuchar las mañanitas con Banda Macho. Ya venemos, ya venemos. Gente de Michoacán, también dice un saludo para la gente de Irapuato, Guanajuato. Claro que sí. A todos ustedes que nos van escuchando, maneje con suma precaución. Vienen, vienen las rolitas. ¿Quieres una rolita? Mandar saludos. ¿Quieres una complacencia? 559-369-7065.

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4: 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Desciendes empacado desde Carolina del Norte, dice Salvador, que quiere escuchar esto, La Carta de Mi Padre con Héctor Montemayor. Vienen sus canciones, muchachos. En la ciudad de Hanford también nos están escuchando, nos están pidiendo canciones de banda machos. En fin, tenemos cumpleañero el día de hoy. Para Luis de Merito, Irapuato, Guanajuato. ¡Eh, señor! Somos La Única Mexicana, 100.3 FM. ¿Qué rolita quieres? Márcale, márcale, márcale.

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0: Radio La Única Mexicana. Continuamos, el reloj en cabina empieza a marcar ya 2 de la tarde, 27 minutos. Después de las 2 de la tarde, la hora de los mandilones. Tenemos cumpleañero el día de hoy, Luis de Merito, Irapuato, Guanajuato. Dice que va manejando, me parece, de Fresno hacia Bakersfield. Allá nos va escuchando en su carro. Gracias mil. Le tenemos, dice que quería las mañanitas. Claro que sí, con Banda Machos. Claro que sí. Vamos a ver quién se encuentra llamando en la línea telefónica, La Única Mexicana. Hello, hello.
1: ¿Qué hablo, Zorras?
0: El compa El Zorras, fíjese que le mandó saludos a su tocayo. Acaba de llegar de Carolina del Norte, dice.
1: Sí, cuando venga a pasearnos una carnita.
0: No, ya está acá, ya llegó.
1: No, pues aquí echándolo entonces.
0: Y ahí ya estás oyendo, Salvador, ahí una carnita asada ahí con esa agüita que refresca, dijo, que refresca.
1: Catarando, ¿eh?
0: Y dijo, agua de las verdes matas. Órale, compa Zorras, ¿qué canción le ponemos?
1: Este es el JP.
0: El JP, ¿quién la canta?
1: Con los relámpagos.
0: Relámpagos.
1: De Tijuana, ¿no?
0: No, entonces son los ¿cómo se llama? Estos, los Alegres de Tijuana. No, ¿cómo se llama?
1: Híjole. Relámpagos de Tijuana.
0: Los Relámpagos de Tijuana, no hay Relámpagos de Tijuana. Son los Grandes de Tijuana, están los que cantan esta Grandes de Tijuana, no. Híjole, se me va el nombre, pero ya sé cuál es, sí sé cuál es. Sí, ¿eh? De Tijuana.
1: Ahí se me cargo, por favor, si no la sacan las orejitas.
0: Ahorita pongo al ingeniero que sigue comiendo todavía, toma 2 horas de lonche. Incomparables de Tijuana.
1: Ándale, exactamente, Incomparables.
0: Incomparables. Órale, sí me llegó el agua al tinaco de repente. Órale, Zorras, cuídenos mucho.
1: Igualmente, ya que estamos echándolo, ya sabe.
0: Ándale, pues, gracias. Tenemos a nuestra gente marcándonos. De repente se nos va el rollo, dijo que los morranas en el... Bueno, vamos a seguir. 2 de la tarde con 29 minutos. ¿Qué le parece si de una vez nos aventamos la dosis de buen humor, ingeniero? Porque andamos bien atrasados. Póngale play.

Oiga, resulta que de repente, estaba el Jackie, estaban los compañeros reunidos en la única mexicana y de repente aparece el Jackie con su loncherita, porque tenía otro trabajo en la mañana, aparece temprano, como eso de las 9 de la mañana apareció y acá estaban los muchachos en la cabina y luego le dicen, oye, ¿qué pasó Jackie? ¿Por qué llegas tan temprano? Chale, muchachos, me corrieron. Oye, pero ¿no trabajabas ahí en el mercado fulano? Sí. ¿Y qué hacías ahí? Dijo, no, pues trabajaba en la carnicería. Dijo, ¿y por qué te corrieron, Bali? Dijo, no, pues es que le metí el dedo a la rebanadora y pues me corrieron. Dijo, pero ¿no te pasó nada? No, no te pasó nada. Nada más me corrieron. Dijo, ¿y qué pasó con la rebanadora? ¿No se dañó algo? Dijo, no, pues también la corrieron, dijo, por dejarse meter los dedos. Así de sencillito, dijo aquel.

Claro que sí, ahí están las mañanitas para el cumpleañero del día de hoy, Luis de Berito, Irapuato, Guanajuato, que nos va escuchando, muchacho. Gracias mil de parte de todos los locutores y locutoras de La Única Mexicana. Te deseamos que cumplas muchos, muchos más años y que tengas una vida bendecida.

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4: 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Les llevaremos el lonche completamente hasta su lugar de trabajo a la cuadrilla ganadora. Estaremos ahí con ustedes, pues dependiendo, ¿no? Media hora, lo que agarren ustedes de lonche, ahí vamos a estar llevándoles el lonche hasta su lugar de trabajo para que le diga pariente a la dama y a la mujer: majer, no me eches lonche porque vamos a conbeber con los de La Única Mexicana. Ey, vamos a decir salud con tacos, burritos ahí, para que, bueno, con agua. Vamos a brindar con agua, con sodas. Y ya el viernes, pues ya que salgan de trabajar, entonces sí, ya podemos brindar con algo más fuerte, ¿sale? Te invitamos para que registres tu cuadrilla ahorita mismo a la voz de ya, al 559-369-6065. ¿Qué es la información que te pedimos? Bueno, el nombre del mayordomo, el apellido, de dónde es la cuadrilla y, por supuesto, un buen número telefónico donde ustedes vayan a contestar, porque pues el día que se saque el ganador, vamos a llamar tres veces. Si no contestan esas tres veces, bueno, nos vamos a ir con otra cuadrilla ganadora, ¿sale? También le vamos a preguntar cuántas personas andan en esta cuadrilla. La leoncita desesperadamente quiere ganar, pero bueno, la suerte es loca y a lo mejor le toca, no lo sé. 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Ingeniero, vámonos a la línea telefónica. La Única Mexicana, hello, hello.
5: Sí, buenas tardes.
4: Buenas tardes, estamos en el aire. ¿En qué le podemos ayudar?
5: ¿Quería registrar la cuadrilla?
4: Claro que sí. A ver, déjeme, pásenme eso para acá, ingeniero. Pásenme. Esa no, la de las cuadrillas. Anda usted mal, Vali. Ay, esa. ¿Cuál es el nombre del mayordomo con el apellido?
5: Se llama Marco Franco.
4: Marco Franco, ¿de qué ciudad?
5: De Fresno.
4: Franco de Fresno. ¿Cuántas personas andan ahí?
5: Con él somos 21.
4: 21, ok. ¿Un buen número telefónico con el área para contactarnos con ustedes?
5: El área es 559.
4: Ajá.
5: 403-6940.
4: Ok, pues manténganse atentos ahí a la línea telefónica, porque pues vamos a sacar la cuadrilla ganadora, se les va a marcar tres veces. Si no contestan tres veces, pues nos vamos con otra cuadrilla, pero pues ya está anotado, suerte.
5: Ándale, muchas gracias, muy amable.
4: Gracias a usted, ojalá que se ganen pues el lonche a las cuadrillas, porque queremos ir a conbeber, convivir con ustedes. 2:40 p.m, le quiero componer y todos modos a conbeber. Híjole, ingeniero, ya me quemé, mejor vámonos, Vali. Salud para la gente de Michoacán que nos está escuchando en este momento, la gente de pues Irapuato también, la gente de Michoacán.

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Continuamos complaciendo al amigo Beto que nos pidió esta canción hace un ratito. Bueno, pues ahí andamos, compa Beto, échale ganas a todos los de Santa Cruz de las Flower, Jalisco. Dije Flower, ¿verdad? Es Flowers, Jalisco, porque es de las flores. Bueno, les vamos a dar las temperaturas, 103 grados pues en estos momentos. Fíjate nada más, 103 grados, se pronostica una máxima para el día de hoy de 104 grados. Estamos a un minuto de llegar, bueno, no un minuto, un grado, de llegar a lo que viene siendo la máxima para el día de hoy. Eso es para el día de hoy jueves. Para mañana viernes se espera un día totalmente despejado, llegando a 100 grados. Ya le ganamos, ¿no? 100 grados ya bajó. Para este sábado un día despejado llegaremos a los 94 grados. Para este domingo llegaremos con un día soleado, llegaremos a los 83 grados. Para el lunes que viene, próximo lunes, soleado, 85 grados. El jueves que, pues lo que viene siendo el martes que viene, un día soleado y llegaremos a los 87 grados. Se arrepintieron, yo creo, ¿verdad, ingeniero? Nada más son una vez. Bueno, para lo que viene siendo el miércoles de la semana que viene, día soleado, 88 grados. Jueves que viene, un día soleado y llegaremos a los 91 grados. Para el otro viernes, no este que viene, sino la otra semana, un día soleado y llegaremos con 92 grados. Para el próximo, el otro sábado, llegaremos con un día soleado a los 87 grados. El día de hoy, caballeros, damitas, tenemos una brisa de 5 millas. De 8 millas. ¿Dónde estarán esas 8 millas de vientecito que para acá no se sienten? Pero bueno, es lo que dicen los meteorólogos. El sol se oculta en el Valle Central, 7 de la tarde con 13 minutos. Ya va, el día se va haciendo más corto. Tenemos una visibilidad de más de 25 millas en las calles y carreteras del Valle Central de California. Y nos vamos tendidos como bandidos porque nos vamos a las nuevas viejas. Ya, ¿verdad, ingeniero? Caramba. 2 de la tarde, 54 minutos. 6 minutos nos separan de las 3 de la tarde, las nuevas viejas del Jackie. Prepárate, márcale 559-369-6065. Algo sabrosito con Fito Olivares y la pura sabrosura. Escuchas La Única Mexicana 100.3 FM y yo soy el Jackie del Merito. 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

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Continuamos, caballeros, damitas, gracias bien por acompañarnos. Oiga, el ingeniero me acaba de contar por acá un chiste fuera del aire. No sé si contarlo. ¿Lo contamos, ingeniero? ¿Tenemos tiempo? No tenemos. Tenemos 3 minutos. Mejor vamos a... ¿Sí lo contamos, ingeniero? ¿Seguro? Y si nos andan corriendo, si hay corrido de toros, usted va a salir primero. Vamos a complacer también al amigo Zorras, que nos pidió el JP, Comparables de Tijuana. Y así sin nada, es un chiste inteligente, dice el Buki. Yo no sé, el que le entendió, y el que no, pues pregúntele al que se esté riendo. Resulta que estaba el Jackie en la cocina de La Única Mexicana, estaba a punto de hornear un pastel, quería hornear un pastel, y sacó su libro de recetas y lo puso ahí. Ya, no, pues que agua caliente, y que tantos huevos, y que la harina, y bueno, tantas cosas. Y decía, primer paso, amase la harina con los huevos. Y dice el Jackie, caramba, ingeniero. Dijo, caramba, dijo, no pensé que iba a ser tan difícil, pues, hornear un pastel. El que le entendió, le entendió.

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2: Claro que sí, así arrancamos con las nuevas viejas del Yaqui. Márquele, 559-369-6065. Nos vamos con esta de las nuevas viejas, una cumbiecita rica, sabrosa, a través de la única mexicana, 100.3 FM, Charán.

el señor Rigo Morales, y bueno, le vamos a continuar echando ganas, tiras y tirones. Ya se reportó Leo también desde la frontera del mundo, nos pide sus canciones, ya son las 3:03, es la hora de las nuevas viejas. ¿Qué canción se te antoja? Márcale 559-369-6065, es teléfono directito, y por si al caso se te olvida ese, está el 559-626-7922.

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Continuamos, ahí quedamos para complacer a nuestra gente desde, pues, hasta la ciudad de Orange, California. Nos dijeron que Ozzy Califas, ahí está Rigo Morales. Voy de paso, señoras, señores. 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Sí, para este domingo 13 de septiembre. 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Sí, vamos a estar celebrando a Nuestra Señora de los Dolores. 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

lista de, pues, comida rica, sabrosa, antojitos mexicanos. 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Habrá enchiladas, tacos, flautas, pupusas y churros, sin faltar los hot dogs y aguas frescas de diferentes sabores. 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Dígales, yo lo escuché a través de La Única Mexicana, 100.3 FM. Así de sencillito. El compa Leo nos pide una canción de, pues, José José. Lo vamos a complacer 40 y 20. ¿Quién tendrá los 20 y quién tendrá los 40?

0: 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Seguimos avanzando, 3 de la tarde, 13 minutos. 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Así de sencillito. Llamada la agarro fuera del aire porque me voy al bloque comercial. No se me desesperen, muchachos. Ya regresamos.
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1: Radio La Única Mexicana, continuamos, 3 de la tarde, 22 minutos, 22 minutos después de las 3 de la tarde, escuchas las nuevas viejas de Jackie a través de La Única Mexicana, 100.3 FM, la estación más cariñosa del Valle Central de California. Si en tu casa no te complacen, aquí sí te complacemos, sí señoras y señores, márquele, estás escuchando, pues, ¿cómo se puede decir la programación del Jackie? Sí, él es de la esquina de la diversión con el Desmoder, así de sencillito. Todos los días de lunes a viernes a partir de, pues de... Hoy llegué tardón, llegué a las, casi a las 2, pero es de 1 de la tarde a 4. Y luego ya de 4 sigue el señor Tony el Tigre Herrera, que cuando llega se oyen los rugidos por el pasillo, dijo aquí, hey. En la ciudad de Fresno nos acompaña el famoso David. Bueno, es David. Es David, que quiere escuchar La Luz de Tus Ojos con los costeños. Gracias por escucharnos. También Rafael Basulto quiere escucharme. ¿Quiere escuchar cuál canción dijo? Te lo dejo a Dios con Banda Muchos, digo Banda Machos. Fíjese que le doy rapidito la información. Tenemos 104 grados en el área de Fresno y sus alrededores. Ya estamos en la máxima para el día de hoy. Recordatorio, pues hay que mantenernos en la sombra, frescos, hidratados, bien comidos, porque mañana hay que seguirle trabajando. ¿Qué tenemos? ¿Qué tenemos acá? ¿Se me olvidó, ingeniero? ¿Se me olvidó? Bueno, al rato me acuerdo, como a las 3 horas me acuerdo. Estamos en las nuevas viejas de Jackie para que le marque 559-369-6065, La Luz de Tus Ojos. Ahí está, mi amigo David, que nos escucha en la ciudad de Fresno. Gracias por escucharnos.

0: 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Continuamos, óigame, por allá pasando el cerro de la R. Dice el compadre, dice el compadre Roy que, pues que 106, bueno, pues en diferentes áreas está la temperatura variando, 104 en la ciudad de Fresno, 3 de la tarde, 27 minutos, y nosotros seguimos avanzando, echándole ganas, tiras y tirones. ¿Le damos información, ingeniero? ¿Puedo? Bueno, aunque no pueda. ¡Ey! 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Vamos a la línea telefónica a ver quién nos está llamando. Hello, hello, estás en el aire, La Única Mexicana.
1: ¿Qué dices, Jackie? Soy Juan Chávez.
0: Juan Chávez, aquí andábamos. Oiga, ya se reportó Leo también. Le dije un saludo ahí para Juan Chávez. Dijo, allá anda haciendo una diligencia.
1: No, es que me mandó a hacer una tarea.
0: Órale, no, pues qué bueno, Juan. ¿Qué canción te ponemos?
1: Tócame una de los hermanos Carrión, Las Lágrimas de Cristal.
0: Hermanos Carrión. ¿Lágrimas de Cristal?
1: Sí, esas.
0: Lágrimas en la frontera del mundo.
1: Sí. Equipa, saludos para el Cholo y para el compa Leo.
0: Cholo y para Leo. Órale, ya está, muchachos.
1: Para otro amigo que se llama Onofre.
0: Onofre también.
1: Ándele.
0: Onofre. Ya está, muchachos, échenle ganas. Recuerden que vale más Cholo que mal acompañado, dijo que él. Gracias.
1: Y para todas las muchachas solteras, las casadas, no quiero problemas.
0: Ah, ya oíste al Checo, tú. Ya sé. Hombre, muy sabio ese Checo, ¿eh? Muy sabio.
1: Ese Checo.
0: Órale, Juan, cuídense mucho. Gracias.
1: Ahí estamos, gallo. Dale.
0: Ándale, pues, sí. Tenemos nuestra gente reportándose. No, sí, tienen razón, porque recuerden que el derecho, el respeto al derecho ajeno es el, pues, el mantener los dientes en su lugar, dijo aquel. Ahí está para Rafael Basulto, esta canción que nos había pedido, de Banda Machos. Yo le digo Banda Muchos. Se lo dejo a Dios, chiquitita. Ándale, pues.

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0: 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Continuamos, hoy tenemos saludos en la frontera del mundo, ahí para Juan Chávez, para Leo, para Onofre, para El Cholo, que nos piden canciones, claro que sí. También nos pidieron por acá algo de Gerardo Reyes. Ya viene muchachos, le damos información porque traemos el tiempo encima. Bendito sea Dios que estamos bien ocupados aquí en La Única Mexicana. 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Continuamos en las nuevas viejas del Jackie. Ahí nomás, compadre, ahí le vas, súbale, usted que viene ahí por el 180, súbale bonito.
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0: 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Continuamos, ya tenemos 3 de la tarde, 40 minutos, 40 minutos después de las 3 de la tarde, y le seguimos avanzando. Óigame, pues en la frontera del mundo, allá nos escucha Juan Chávez. Saludos para, ¿quién me dijo? Para Leo, para el Cholo, también para Onofre. Ahora, gracias por acompañarnos, muchachos. Ahora les damos información veraz y efectiva. 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La Única Mexicana, hello, hello, estás en el aire.
1: Buenas tardes.
0: Buenas tardes, ¿con quién tenemos el gusto?
1: Anda, primo, ¿cómo anda?
0: Aquí andamos echándole ganas con este frillazo.
1: ¿Cuál frío? Está haciendo bien sabroso.
0: No, es que aquí tenemos el aire como a chorrocientos mil dólares la hora y está haciendo frío. Pero cuénteme, ¿en qué le ayudamos?
1: Quiero registrar mi cuadrilla.
0: Claro que sí. A ver, ingeniero,
1: pero,
0: déjame que...
1: Pero nomás andamos dos.
0: Ah, caramba, pues, vamos a ver, a lo mejor llevan lonche para toda la semana.
1: ¿Sí? No se crea, compa, ya que soy el primo.
0: Ah, primo, dije, dos, pues no le hace que lleven lonche para toda la semana, ni modo. ¿Cómo andamos, primo?
1: Aquí andamos echándole para adelante, pues, ¿qué más?
0: Órale.
1: ¿Qué más nos queda?
0: Eso es bueno, primo, una rolita... ¿Sí?
1: Écheme una rolita de las tijerillas.
0: A ver, ¿cuál de mis madrinas?
1: El muchacho alegre, ¿qué le parece la idea?
0: Sale, juega el gallo y se revuelca, dijo el muchacho alegre.
1: No me vaya a salir como pinche guachalopotle, que no pongo de mi gente Fernández, no pongo de esto.
0: No.
1: No me están chingando.
0: Aquí, no, eche en inglés. No, aquí no hay problema, aquí le complacemos. Como digo yo, si en su casa no lo complacen, aquí sí lo complacemos. Ahorita le ponemos algo de... No, pues si le dice la señora no, aquí no. Aquí le decimos, claro que sí, pásale, majo, ¿qué canción quieres? Solamente en las canciones.
1: Cuénteme, pues, un chiste perrón, de esos perrones.
0: Híjole, me agarró ahorita. Oiga,
1: sí, que tenga la cuadrilla.
0: Así nada más.
1: Es la cuadrilla, no queda guachalopotle.
0: No, pues no sé. No, pues es que también tiene su corazoncito el muchacho. Es su personaje. Es buena onda el muchacho.
1: ¿Verdad?
0: Es buena onda, nomás que la gente piensa que sí es enojón, pero no es enojón. Es el personaje.
1: ¿Verdad que no?
0: No, como yo hago, por ejemplo, el del viejito. Oye, le preguntaron al viejito, al abuelito Jackie, 96 años, se había casado con una muchacha de 25. Y le dijeron, oiga, abuelito, dijo, díganme, muchachos. Ya ve que no tienen dientes, ¿eh? Dijo, díganme, muchachos. Dijo, abuelito, ¿cómo le hizo para conseguirse esa muchachota de 25 años? Dijo, ay, mijo, todo depende donde la beses. Y aquellos morbosos cochinos, dijo, ¿dónde la ves, abuelito? Dijo, yo la beso en Venecia, la beso en Nueva York. ¿Qué dijeron? No era allí. Órale, pues, primo, cuídense mucho.
1: Estamos, a ver cuándo nos guachamos por ahí, hombre.
0: Claro que sí, usted dígame. Por allí nos damos una vuelta ya para aquellos lados.
1: A ver si nos guachamos por ahí.
0: Órale, usted díganos y ahí aparecemos.
1: Ya dijo que sí.
0: Ándele pues.
1: Esa es la del muchacho Alermi, y si no sale la del muchacho Alermi, écheme la del toro gacho y del ¿cómo se llama esa?
0: El vato gacho.
1: ¡Esa madre!
0: Órale, pero no me chingles porque nos van a cortar aquí. Es que quiere decir esa cosa.
1: No, yo soy nacido aquí en Estados Unidos, criado en México.
0: Ah, por eso habla inglés. Speak English, dijo aquel. Sí,
1: pica inglés.
0: Órale, pues. Órale, pues, primo. Gracias, gracias. El primo. Gracias. ¿Qué hora tenemos, ingeniero? Ya tenemos. No. ¿Ya? Órale, pues dice. Ya siguen los pasos de Tony el Tigre Herrera en los estudios de la Única Mexicana. Nos vamos al corte comercial y regresamos porque debemos un colchón y otro medio costal de canciones. Vamos a complacerlos a todos y a todos, dijo la viejita.
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Continuamos, ahí quedaron los hermanos Carrión, saludando allá en la ciudad de la frontera del mundo, pues del Rey California. Leo, dice allí Juan Chávez también, para Onofre, para el Xolo, claro que sí. Mire, pues ya 3:52 PM, hora en que nos pasamos a retirarnos sin antes, pues a usted, caballero o damita, que va por el camino, va rumbo hacia Parlier, va rumbo hacia Ridley, o va pasando por ahí por la Menin, va pasando por Parlier, California, o va pasando por Dainuba, le vamos a dar información para que pase y visite Leo's Hot Chicken el día de hoy en la ciudad de Parlier, California. 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Y nos despedimos con esta que nos pidió por acá el primo de las jilguerillas. Gracias, Bill. Recuerden hacer el bien sin mirar a quién. Ya viene, se oyen los rugidos de Tony el Tigre Herrera.

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0: Señoras, señores, estamos de lleno en la hora de los tigres del norte. Muy buenas tardes, es jueves. Y los jueves me encantan porque son cachi viernes. Muy buenas tardes a todos los cumpleaños. Mandamos un saludo muy bonito a los que están de manteles largos. ¿Qué tal? ¿Cómo la están pasando? El que sigue de party, quiero mandar un saludo al pionero de la radio en español, el señor Coronel del Aire. Para la gente que no sabe, él fue el que abrió mercado en español aquí en el Valle de San Joaquín, aquí en Fresno, California. Él venía a San José, California, y en aquellos años, no existía más que poquitas horas de radio en español, y bueno, el coronel fue el que amplió la radio en español, y bueno, hasta hoy en fecha, pues nos sentimos contentos y orgullosos de que él sigue cumpliendo años, se ve muy bien, saludable, y muy, muy contento, lo vemos a donde quiera, chicharachero, enamorado, y pues, primeramente Dios, que siga viviendo muchos años más, el famoso coronel del aire. Felicidades, y le vamos a dedicar todo el programa de los Tigres del Norte, porque usted no sabía, pero los Tigres del Norte son compadres íntimos del coronel del aire. Compadres, ¿qué tal, eh? Rosita, buenas tardes, ¿cómo está Rosa?
1: Buenas tardes, Tigre.
0: Aproveche para mandar un saludo al señor coronel del aire, que está de manteles largos, Rosita.
1: Oh, pues sí, muchas felicidades para él, me gusta su programa. También lo escucho de vez en cuando, no siempre, sí. Porque a veces no puedo.
0: Sí, pero bueno, lo importante sí, que lo está felicitando.
1: Le deseo muchas felicidades, muchos años más.
0: Qué bueno, Rosita.
1: Y ahora, creo que si me puedes poner la canción de Chelo.
0: Ajá.
1: La de las cuentas claras.
0: ¿Para quién va dedicada, Rosita?
1: No va dedicada para nadie. Más bien la está pidiendo mi amiga Martita.
0: Ajá. ¿Se la está dedicando a algún mal amor que encontró en su vida? Se me hace que sí.
1: Quizás sí.
0: Bueno. Okay. Rosita, cuídate mucho. ¿Dónde me escuchas?
1: Aquí, en Fresco.
0: ¿En dónde?
1: En Fresco.
0: Oh, en Orange Cove. Un saludo para usted, Rosita. Cuídense mucho. Dígame, ¿qué estación de radio escuchas en Orange Cove, California?
1: Ay, en Orange Cove y en donde quiera que ando, yo siempre escucho la única mexicana.

0: ¡Sí, señor! ¡Viva México! ¡Viva la independencia! Estamos en el mes patrio del septiembre y mandamos el saludo bien bonito para todos nuestros paisanos de México y paisanos también de Centroamérica que también celebran su independencia en este mes de septiembre. Quiero felicitar a todos los que ya registraron sus cuadrillas. Felicidades. Hazlo en esta tarde también. Puedes llamarnos el día de hoy al teléfono en cabina área 559-369-6065. Voy a registrar a todas las cuadrillas en esta tardecita, así que hágalo, porque el día 25 de septiembre vamos a estar llevando su lonche, vamos a estar cotorreando, vamos a llevar música y un ambiente bien sabrosón. Felicitaciones, ya tenemos cuadrillas de Ruile, de Sengue, de Tulare, de Odoce, de Ayuba, de Fresno, de Madera, de Genfor, de Limor, de Parlier. Falta registrar la tuya, así que llámanos con todo el gusto del mundo. Hablando de Parlier, hay una jamaica para el domingo 3 de septiembre, una invitación para que todo mundo nos vayamos a la Jamaica, ya en la Iglesia Católica de Parlier, California, celebrando a la Señora de Dolores en un evento al aire libre, sin cobrar la entrada ni la salida. Comienza a las 3 de la tarde, termina a las 9, ahí nos vemos, va a haber mucha música, mucho cotorreo, va a haber hasta pupusas, antojitos mexicanos. Eso va a ser en el 830 Tulare Street, Parlier, California, y animando el evento, el famoso burro de la radio, mi compa. ¡Allá nos miramos! ¡Sí, señor!
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¡Qué sentimiento de veras, hombre! ¡Qué sentimiento de esos que llegan, traspasan el alma y al corazoncito! Y es en inglés, saludos a Rosita y también para su amiga, a la gente allá en la ciudad de Orange Coast, California. Thank you very much. Amigos de la ciudad de Livermore, California. Tiempo, saludos también en esta tardecita. Es la hora de los tíos.

Centroamérica, dado su situación tanto política como económicamente, ya para muchos no hay otra solución que abandonar su patria, tal vez para siempre. El mexicano da dos pasos y aquí está. Hoy lo echan y al siguiente día está de regreso. Eso es un lujo que no me puedo dar sin que me maten o que me lleven preso.

¿qué hubo? Buenas tardes. A los que van conduciendo, manejando, les mandamos un saludo. Vamos a recordarnos de los caminantes de Puritito, Guanajuato, México, en la hora de los Tigres del Norte. Saludos al buen amigo Juan Chávez, al compa Leo. Saludos, chamacos.

Tengo saludos el día de hoy para la gente del estado de Oaxaca, México. ¿Qué hubo la gente de Oaxaca? Fíjate que la gente de Oaxaca tiene fama de ser muy trabajadores, así que les mandamos saludos a todos los del estado de Oaxaca, México, que chambean duro y que le ponen ganas a todo lo que hacen. Y hacen inglés. Es bien importante ponerle ganas a todo lo que hagas. Si no haces nada, pues también ponle ganas, ¿verdad? Para que así disfrutes tu descanso, el no hacer nada. 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Vamos a ponerle sabor a la tardecita con los Tigres del Norte. Lo nuevo, nuevo. A ver qué te parece. Tigres. En Radio La Única Mexicana.

0: she's very wow. Yes, en inglés. Fíjate que esta época de las redes sociales, bueno, pues es algo bien bonito, ¿no? Porque ves las redes sociales y ves puras mujeres hermosas, puras mujeres bonitas. Y bueno, gracias a que existen los filtros, pues las mujeres, su ego se les sube, su autoestima se les sube. A veces, pues bueno, la decepción viene cuando las conocen en persona, ¿no? Dicen, oh, wow, ¿a poco tú no lo ves? Bueno, ahí viene. Pero lo importante es que se sientan bien, que se sientan a gusto, que sientan bien bonito. Ya está. Señoras, señores, hablando de borrachos, yo creo que cuando nació el coronel, nació el primer borracho de la historia. No es cierto. La gente lo está saludando al señor coronel del aire. Vamos a platicar acá al buen amigo Leo. Leo, buenas tardes.
1: Buenas tardes, tío, amigo Tigre.
0: Aquí la saludante, Emilio, aprovecha para mandar un saludo para el coronel del aire.
1: Claro que sí, señora, se mantiene, se está de manteles largos, estamos saludando aquí unos amigos que lo quieren un chingo y que día de ver cómo lo escuchamos los fines de semana y le agradecemos por haber traído la radio a nuestro Valle Central.
0: Así es. Gracias.
1: Así es, como usted dice, como usted me lo dice, no me acuerdo en qué año fue eso, pero...
0: Pues ya
1: él
0: sé.
1: Tiene mucha, ¿cómo se dice? Mucho tiempo recorrido, muchos años en la radio.
0: Mm-hmm. Que, fíjate, fue en el año que... de, déjame ver, en el año de... Ya hace muchos años, mi Leo.
1: Más que tú.
0: ¿Cómo?
1: Más que yo y Globito.
0: Sí, no, que los tres juntos. Que los tres juntos.
1: Aquí mi padrino, don Humberto Ávila, también lo está saludando. Dice que lo felicita también.
0: Ah, pues muchas gracias. Coronel del Aire, sus saludos van para usted, de la gente que lo quiere.
1: Coronel del Aire.
0: Mándale.
1: Que se cuide mucho y mucho, que siga cumpliendo muchos años más y que sigan felicitando a la gente, que la mantenga al 100 y su vida, que esté feliz y dichosa con su familia.
0: Qué bueno que le mandas buenos deseos. Gracias a mi Leo, cuídese mucho. Y que usted también la siga pasando bonito. Muchas gracias siempre por escucharnos. Dígame la estación que... Dígame la estación que escucha usted todos los días.
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0: ser inglés. Saludos a mi buen amigo Juanito. Ahorita vamos a poner su corrido de la granja. Escuchamos a los Tigres del Norte con su rola, la del circo. Ah, por cierto, mandamos un saludo muy especial para el señor Benito Montero. Le mandamos un saludo especialísimo también de parte del Huitzilopochtli. Hablando de Huitzilopochtli, él les va a estar aquí a las 6 de la tarde. Tiene remasterizado, señoras y señores. Usted va a decir, ¿es el Huitzilopochtli? ¿O qué pasó? Es que viene remasterizado, lo va a escuchar hoy a las 6 de la tarde. Prácticamente juvenil, alegre y dinámico. ¿Qué vas a decir? ¡OMG! Con esta versión me quiero. Sí, señor. Vamos a continuar adelante. 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Mi compa, ay, ay, ay, qué tarde tan bonito estamos viviendo el día de hoy, jueves. 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

En la hora de los Tigres, Tigres del Norte, en la neta, con los Huracanes del Norte, escuchamos la frontera del sur. Para toda la gente allá del estado de Chiapas, saludos bien bonitos a la gente también de Guatemala. Compa Gonzalo, saludotes a la gente allá de Zapotitlán, Jalisco. Vamos a ponerle saborcito en la tarde con los Tigres del Norte. A toda la gente de Sonora, saludos al compa Yaqui, famoso locutor de radio de la Única Mexicana.

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1: Muchachos, quiero que me acompañen con un mezcalito Cerebro de Oro para que escuchen otra de las composiciones, viejo. Ustedes me digan, ¿saben qué? Está bueno, la neta, no está bueno. Por eso, saludcita a la buena, muchachos. A ver,
2: saludos.
1: Ah, pues, muchachos. Ahí nomás, escúchenla.